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1: 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En Bésame son las...
2: En Bésame son las 7:57 de la noche.
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0: Adiós, hijito.
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1: 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En Bésame son las...
2: En Bésame son las 9:59 de la noche.
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Toma mi corazón y guárdalo en el tuyo. Cúbrelo de la soberbia y el orgullo. Cuídalo cuanto puedas, pues en él

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1: 5:04 a.m. Buenos días. Qué gusto saludarte y acompañarte en ese tu espacio para recordar con Las Inolvidables de Bésame. Soy Linda Galeano y te acompaño. ¿Y qué les parece si iniciamos esta hora con algo de ABBA, Chiquitita?

de la mañana, 22 minutos en Bésame. Si usted ya pasó de los 40 años hace ratico, o 50, si más bien 50, de pronto esta canción si la alcanzaste a disfrutar y a vivirla de otra manera, de pronto con esos amores, esos que iban hasta la casa a pedir tu mano, a pedir noviazgo, a hacerte la visita, ¿cierto? La canción se titula Príncipe Azul y la hace Agustín Pantoja. ¿Qué recuerdas con ella? Cuéntame en audio, ya te voy a escuchar en Bésame.

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1: 5:37 en Bésame. Les repito nuestro WhatsApp para que dejes todos tus mensajes y tus audios. 315-580-1065. Por favor, quiero escucharte y quiero leerte en esta mañana de miércoles 10 de junio. Por aquí, esta agrupación, Los Babies, Cómo Sufro, en Bésame.

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historias, de pronto conocemos de amigos o cercanos donde perdieron a su esposo, perdieron a su esposa, y se crecen los hijos sin esta figura o materna o paterna. Pues es lo que trata esta historia, la pobre

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1: Sí, a esta hora escuchas Las Inolvidables de Bésame. Gracias por escucharnos y por estar aquí en este nuevo día. Me encanta saludarte y acompañarte. Soy Linda Galeano y te digo hola, hola, hola, hola. ¡Oli! ¿Qué más? Nuevamente te saludo. ¿Qué haces? ¿Dónde te encuentras en este momento? ¿Trabajando? ¿Estudiando? ¿Con sueño? ¿Llovió, no? Bueno, pues hace ya un rato que escampó, pero un ratísimo. Pero decía, lo que decía era que como llovió, ¿cómo dormiste? ¿Sentiste la lluvia? Yo sé que los que más se disfrutan la lluvia son las personas que viven en los corregimientos, en las zonas rurales, ¿sí o no? Porque qué rico ese frío. En cambio que aquí en la ciudad yo siento que se levanta de bochornos, de calor y no, no, no. Los quiero escuchar. ¿Qué dicen por acá? Buenos días.
2: Buenos días, Linda. ¿Cómo amaneciste?
1: Bien.
2: Porfa. Una inolvidable, Domenico Moduno, La Distancia es como el Viento, porfa, que tengas un lindo y bendecido día. Poblado Campestre y Manzanares es territorio Bésame.
1: Poblado Campestre es territorio Bésame, dice ella. Gracias por escucharnos. Bésame. 315-580-1065. Por aquí llega esta artista inolvidable, Yolandita Monge. Cierra los ojos, en Bésame te enamora.

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1: Estas son las inolvidables de Bésame. Hay canciones que nos llegan al corazón y nos traen recuerdos, y esta es una de ellas. De muchas cosas tengo miedo. 6 de la mañana, 17 minutos en Bésame. ¿Cómo están las vías? ¿Cómo está la ciudad? Ya los voy a escuchar a esta hora. Déjame tu audio.

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1: Si un día me faltas tú. ¿Qué dicen por aquí? Buenos días.
2: Pues buenos días, linda. Que tengas feliz día, feliz turno. Reportando sintonía desde New Jersey. Ya falta un día para el mundial. ¡Wii! Por lo tanto, te voy a pedir un inolvidable mundial.
1: Ay, sí, claro.
2: Domenico Monduno, ¿cómo has hecho?
1: Ay, ¿cómo has hecho?
2: New Jersey es territorio, bésame.
1: New Jersey es territorio. Bésame. Muchas gracias a ti por escucharnos y claro, con mucho gusto te voy a complacer. Bésame. Pero mañana que inicia el mundial.
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1: Diga, ay, tan mala, linda, tan mala. Buenos días, buenos días, buenos días.
3: Bésame. Hola, mi linda, buenos días.
1: Hello.
3: Aquí en el barrio Cunfenalco llueve. Bueno, ya está lloviznando. Y yo aquí debajo de mi cobijita, arropada, pinchadita, escuchando Bésame.
1: Bésame.
3: Por favor, me le dan un saludito por acá en Bogotá, mi hermana Mónica Andrea Ocampo, que se le quiere mucho por acá.
1: Bésame.
3: Chao, linda.
1: Chao. Hola.
4: Cierra los ojos.
5: Hola, buenos días. Que el Señor los bendiga, los proteja, que tengan un grandioso día. ¿Me puedes colocar Penas y Alegrías?
1: Penas y penas y penas hay dentro de mí y ya no se irán porque a mi lado tú no estás. ¿Esa es? ¿Pero qué pidieron a cómo has hecho, Domenico Modugno? 625.
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1: 6:33 en Bésame te enamora. Gracias a los oyentes por seguir en sintonía con nosotros y por enviarnos constantemente sus mensajes bonitos, por contarnos cómo va su día a día, por contarnos cómo se encuentran en esta mañana. Dios me los bendiga a todos y a todas. ¿Qué dicen por aquí? Hello, hello. Buenos días. Uy, este audiocito no da. Vamos a ver. Eso.
2: Hola, linda. Buenos días. Reportando mucha sintonía desde Tuluá, Valle.
1: Tuluá.
2: Con un clima bastante apretadito. Con el mismo frío de ayer. Cosa tan arrecho. ¿Verdad? ¿Qué le puedo pedir un favor?
1: Señor.
2: Es que la mañana de hoy me suena como la lluvia de esta y a través de la lluvia. Esas lágrimas y lluvia de Juan Gabriel. O en su efecto, ahorita que estaba escuchando la canción que acabo de sonar, me acordé de perdóname, te necesito. Ese es del dúo dinámico. Ahí se la dejo. A cual le guste más. Vale, linda. Tú lo es territorio. Bésame.
1: Mío, eso fue con cantada y todo. Así me gusta que estén los oyentes activos en la mañana, contentos, felices. Buenos días. ¿Quién por aquí? Hello, hello.
3: Llega una mañana más y hay que darle gracias a Dios por este despertar. Mañana fresca, mañana con lluvia. Un cordial saludo para todos mis oyentes y para esa hermosa voz de locutora de Bésame, Cali.
1: ¡Epa!
3: Yo no lloro por llorar, Diego Verdaguer. Gracias. Excelente día.
1: Excelente día para ti. Gracias por escuchar Bésame de Erno Mora. Sigan enviando mensajes por aquí. Los sigo escuchando y los sigo leyendo en este momento. Dice, buenos días, mi hermosa linda. Bendiciones para ti, todo el equipo Bésame. Me encanta la programación de ustedes. Los quiero con todo mi corazón. Dios te bendiga. Salúdame a Coniosa y Carlos DJ. Lo acompaño en su momento difícil. Bendiciones para todos. Besos y abrazos. Gracias. Sí, lo que pasa es que Carlos DJ está en su licencia, se puede decir, porque falleció su abuela. Por eso no lo han escuchado estos días al aire, para que tengan en cuenta también los oyentes que quieren mucho a Carlos DJ. Gracias por esos mensajes tan bonitos que nos dejan a diario. Por acá dice, buen día, Connie, Carlos DJ, equipo Bésame, la emisora que me enamora. Muchas gracias a nuestro oyente. Bésame. ¿Qué recuerdan con esta canción?

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1: ¿Qué dicen por aquí? Buenos días, buenos días, buenos días, buenos días. 315-580-1065 en audios. Bésame. Los escucho, los leo, los entiendo por aquí y me encanta saber de ustedes a esta hora y en este espacio. Buenos días, hola.
2: Muy buenos días, linda. Aquí escuchando la mejor emisora de Cali. Bésame. Te habla Ricardo Cardona desde la ciudad de Tuluá. Quisiera que me complacieras con una canción de Roberto Carlos que se llama Yo te amo, te amo.
1: Yo te amo.
2: Muchas gracias.
1: Yo te amo.
2: Tuluá es territorio, bésame.
1: Gracias, Tuluá es territorio, bésame, hola.
3: Bésame, buenos días. Hay retén en Apetar por ambos lados. Bendiciones, bésame.
1: Retén en La Petar, dice nuestro oyente. Muchas gracias por ese reporte de movilidad. Retén en La Petar. Buenos días, buenos días.
4: Buenos días, niña. ¿Cómo amaneció? Es tan amable, me puede colocar un disquito que llama Suerte de Beto Fernán. Muchas gracias y un feliz día le deseo y un feliz turno. Dios la bendiga.
1: Muchas gracias a usted también por escuchar Bésame Te Enamore, con mucho gusto. ¿Quién más dice buenos días? Le pido a Dios, les dé muchas bendiciones hoy y siempre, que tengan un hermoso día, una exitosa jornada. Gracias. Creaciones S.I.S. que nos deja este mensaje tan bonito. Bendiciones. Ya los vamos a seguir escuchando en esta mañana y pues vamos a complacer al oyente.

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1: 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En Bésame son las...
2: Con mucho gusto te doy la hora, 6:53 en Bésame.
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1: 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En Bésame son las
2: 6:58 en Bésame.
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13: 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En Bésame son las
2: 7:01, en Bésame te enamora.
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Corría el año de 1990 cuando después de dos intentos llega este tercero con esta canción Es por ti, que le dio muchísimo reconocimiento a este dueto español que se hacía llamar Cómplices, o que se hace porque todavía está vigente este grupo español. ¿Recuerdan esta canción?

la década del 90. Ellos, dos integrantes, pareja, y estamos hablando de Teo y María Monzoniz. Ellos formaron este grupo que se llama Cómplices. Es espectacular. Teo Cardalda y María Monzoniz. Ellos compartieron durante muchísimos años y en 1988 lanzan el dueto y en 1990 se pegan con canciones como Es por ti. En 1991 lanzan Cuando duermes. A ver si recuerdan esta canción. Esto sí nos tocó, claro, década del 90, y se pegaron mucho en Latinoamérica y especialmente en Colombia. Esta se llama Hoy Necesito. Se llama así, Hoy Necesito.

¿Sabe cuántos hijos tienen? Tienen 5 hijos, esta parejita. Sigue vigente, siguen sacando música. Ellos tuvieron un tiempo de descanso, pero después volvieron a lanzar un álbum en 2023-2024. Pues ahí está, Cómplices. Yo creo que mucha gente tuvo la oportunidad de disfrutar de estas canciones, que además fueron muy importantes. Y su gran éxito, el que les abrió reconocimiento en Latinoamérica, fue Es por ti. Bueno, y hablamos también de la música, de los artistas que marcaron nuestra juventud.

0: Hola linda, feliz y bendecido día, feliz equipo de besan. Abrazo muy grande y saludo a mi mamá en Marroquí, a Eros Salazar. Y por supuesto, claro que sí, que no va a recordar esos cantantes, ellos estuvieron aquí en Cali y tuve la fortuna de ir al concierto de ellos. Excelente. Que Dios los bendiga, un abrazo grande.
1: Un abrazo, ¿vio? Le removemos la conciencia y el recuerdo a nuestros amigos de Bésame Linda. ¿Usted por qué se fue, vea? Y le echan las flores a usted, que usted es la de los datos, vea, ¿vio?
2: Es que mi Connie, mientras llega y toma turno, posesión de su turno, yo voy al baño y orino y ya y ya vuelvo nuevamente. Pero sí, está hablando usted de una agrupación muy famosa, mi Connie, de exactamente los 80, exactamente 87, que a eso cogió ya 92,000 para acá, y es una agrupación, bueno, no es su agrupación, no, mi Connie, es dúo.
1: Es un dúo, sí. Ellos se arrancaron como grupo y se retiró uno de los del grupo, no le creyó al proyecto y se salió, y vea. Pero ellos siguen muy fuertes, son pareja y tienen 5 hijos, todavía están vigentes.
2: Ay, qué bonito.
1: 7:09, por acá dicen, Connie, un mini concierto de Cómplices, ¿qué tal? Bueno, pues ahí casi que las dejamos completicas estas canciones. Pues por lo menos acá conocimos 3 que fueron sus grandes palos y que las acabamos de poner aquí hace un ratico a través de Bésame 106.5. Qué rico que podamos recordar la música de estos grandes artistas y, como les decía hace un ratico, que marcaron nuestra juventud. Les dejo un pedacito de esta que se llama Cuando Duermes.

0: Vea, linda, aquí sí cabe este mensaje, póngale cuidado.
1: Cuando la música es buena, nunca se pone vieja.
0: Tiene 35 años esta canción, Cuando Duermes, 1991.
2: ¿Y saben quién se inspiró Teo para hacer esa canción?
0: ¿En quién?
2: En su pareja.
0: Oh, y en la esposa.
2: Él Cuando se inspiró Duermes, vea. Y se la hizo a ella.
0: De razón le metió 5 muchachos.
2: De razón es un éxito.
0: Buenos días, buenos días. Somos por allá Linda Galeano.
2: ¿Y quién les habla?
0: Con Iosa. En esta mañana
2: con... Ya los confundimos más.

0: ¿Se la cantaron o no? Yo espero que sí, y espero que se estén disfrutando de nuestra programación en Bésame. Te doy la hora para que no te coja la tarde, para que no le queme la arepa, el desayuno. 7:21 a.m, ya por aquí está Walter Mazonga, que como siempre...
1: ¿Dijo arepa?
0: Arepa, Vea, mi Connie, Walter Mazonga siempre nos cuenta tema de reparación de acueducto y energía en nuestra ciudad. Walter, muy buenos días.
2: Hola, buenos días para ustedes en cabina, linda Connie, buenos días oyentes de Bésame. Hoy miércoles 10 de junio del 2026, la creencia de acueducto realizará empates en la red de distribución de agua potable en Colseguros, calle 10ª hasta la 10ª A, entre carrera 32 hasta la 34. También empates en la red de distribución de agua potable en Brisas de los Álamos, calle 71 con avenida Segunda C Norte. Habrá suspensión temporal del servicio de agua a partir de las 8 de la mañana hasta las 8 de la noche. Carro tanque para abastecimiento de agua a los usuarios de Colseguros y Brisas de los Álamos. También, Connie, se llevará a cabo el cambio de válvula no operativa dañada en la red de distribución de agua potable en los siguientes sectores con baja presión en el suministro de agua: Caldas, El Refugio, Buenos Aires y Alférez Real. El trabajo inicia hoy a partir de las 8 de la noche hasta las 2 de la tarde de mañana jueves 11 de junio. Aquí la maniobra se adelantará en la calle Segunda A hasta la calle Cuarta, entre la carrera 66 hasta la carrera 76. También reparaciones de acueducto en Siloé, calle Quinta A Oeste con 42A, en Terrón Colorado, calle 30C con avenida Octava Oeste, en San Fernando Nuevo, calle Quinta F con 36. Energía, linda, con reparaciones sobre el circuito Paso de Comercio, grupo operativo reparará línea primaria rota en el sector Oasis de Confandi. También se realizará el despeje arbóreo para la normalización del servicio. Energía con instalación de cable ecológico y accesorios en un sector del barrio Prado del Norte, en la calle 25 con avenida Segunda B Norte hasta la avenida Quinta Norte. Instalación de cable ecológico y accesorios en un sector de Primitivo Crespo, carrera 17F entre la transversal 28A hasta la transversal 31. Instalación de cable ecológico y accesorios sobre un sector de Vipasa, calle 47 Norte entre avenida Segunda Norte hasta la avenida Tercera Norte. Suspensión temporal del servicio de energía hasta las 5 de la tarde. Información y servicio para ustedes en cabina, linda Connie. Información y servicio para los oyentes de Bésame.
0: Gracias, Walter. Un abrazo para ti. Gracias por este reporte todos los días, que es de mucho servicio y utilidad para nuestros amigos de Bésame. 7:22. En esta agrupación todavía estaba Natalia Jiménez. Cuando estaba en la agrupación La Quinta Estación.
1: Ay, qué bella esa voz.
0: Y esta canción es hermosa. Se llama Algo Más. Buenos días. Que le vaya muy bien. Somos Bésame Cali.

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1: Chayanne. O sea, que a Chayanne le gustará la leche, mi Connie.
0: El novio de todas nosotras, claro. Por eso es que está tan bello, tan guapetón, tan hermoso. 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
1: 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Fácil y delicioso.
0: Bueno, pues qué rico. 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
0: Ya son las 7 de la mañana, 34 minutos. A nuestra mañana llegan Manuel. Quiero dormir cansado. Somos Bésame Cali.

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1: También mereces descansar. Feliz día, feliz martes 10 de junio. Hay personas que siempre están pendientes de todos. Están pendientes de sus hijos, de sus padres, de su pareja, de sus compañeros de trabajo. Personas que escuchan, que ayudan, que acompañan. Y fíjate que muchas veces nadie les pregunta cómo están. Tal vez tú eres una de ellas. Tal vez llevas semanas siendo fuerte para todos, resolviendo problemas, animando a los demás. Y olvidaste algo muy importante. Tú también necesitas cuidado. Tú también necesitas descanso. Tú también mereces a alguien que te abrace con el corazón. Porque ser fuerte no significa cargar con todo. Ser fuerte también es reconocer cuando estás cansado, cuando necesitas una pausa, cuando necesitas respirar profundo y volver a empezar.

importante para mí y para los demás. En este día y como todos los días, que Dios te bendiga. Amén. Amén.

0: amarte.
1: Si quieren ese mensaje del Dios te bendiga, con mucho gusto se los compartimos a nuestros amigos de Bésame a través del 315-580-1065. Le voy a contar una cosa personal.
2: Sí, mi con.
1: Linda Galeano. A mí me pasa que yo a veces llevo ya, o por ejemplo, ayer tuve una jornada larguísima. Uh-huh. Ayer yo trabajé, puedo decirte que por ahí unas 15 horas, 15, 16 horas, porque me tocó derecho. Uh-huh. Y he tenido días así, hemos tenido dominicales, derecho, y yo a veces me voy a mi casa después de haber cumplido toda una jornada de la mañana.
2: A seguir trabajando.
1: Y que hice, por ejemplo, 7 horas y me falta una hora de trabajo, porque son 8 horas diarias, y yo en mi casa llego y me voy a descansar, como es el Dios te bendiga de hoy, y yo me siento culpable. Uh-huh. Y yo digo, ay, yo debería estar sentada trabajando, y me paro a seguir trabajando porque no me doy los espacios de descanso que decía
2: Carlos de J en el
1: Dios te bendiga. Uh-huh. Y es que uno a veces es muy duro con uno mismo y uno merece esos momentos de descanso.
2: ¿Sabe dónde me pasa a mí, mi Connie? En vacaciones. Uh-huh. Yo después de una semana ya me siento como inservible para el mundo. Yo digo, ay, no. No, me hace falta como el corre-corre, como algo. Yo creo que Connie lo notó en mis vacaciones, que sí. yo era encima de Cristian, que en esos días estuvo, le mando empleo, le mando, o sea, como por ahí muy pendiente. Y Cristian me decía, ay, ya, relájese, vaya, descanse. Que yo, no, descanse, yo le mando sí. por ahí de fondo, que uno se siente como, yo me siento como inservible, pero son las vacaciones, no tiene que descansar.
1: Pero si pasa, somos muy dados a no, al que no merecemos tener uh-huh. un momento de. Hay gente que se la pasa descansando.
2: Pero eso sí, no, pero.
1: Pero tampoco, pero sí hay que darse ese momento.
2: Hay gente que descuida la familia, la pareja. Y por trabajo y dele y dele.
1: No. Bueno, si quieren este Dios te bendiga de hoy, que estuvo muy bonito, muy acertado, de Carlos de J, con mucho gusto se lo compartimos a través del 315-580-1065.
2: ¡Ay, oye! ¡Nos vamos!
1: 752. Esta es una de mis favoritas de Ricardo Montaner, y cuando esté en el concierto el próximo 6 de agosto, esta la voy a gritar y me voy a parar así.
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1: Ay, Dios mío, Ricardo Montaner va a estar en Cali. Ya les contamos un poquito más de este concierto.

0: dicen. Ricardo Montaner, solo con un beso en Bésame 106.5. ¿Cuándo es el concierto de Montaner?
1: Vea, amigo, mi Connie, el 6 de agosto en el Verde Arena. ¿Cómo se llama la canción de él que es un himno para nosotros?
0: Bésame.
1: Ah, bueno, pues esa palabra, bésame, es el código con el que los oyentes tienen que comprar sus boletas. ¿Por qué?
0: Deben, no tienen, sino que deben.
1: Deben y tienen.
0: Ah, bueno, tienen, bueno,
1: listo. Cuando compren las boletas, claro.
0: Regañado, tienen.
1: Así a las malas cualquiera. O sea, es que ¿sabe por qué les digo que tienen, mi Connie? Aquí sí les va a gustar el tienen. Porque es que van a participar por una sorpresa con Ricardo Montaner, para los que son fanáticos. Ah, sí, que entonces tienen. Entonces usted pone ahí el código, bésame. Y usted cuando ponga el código ahí, ya automáticamente usted compra sus boletas y chao.
0: ¿Listo?
1: 6 de agosto, Verde Arena, taqui.com.com.
0: Usted tiene el link por ahí. Uh-huh. Es que yo la verdad...
1: Y la imagen.
0: Entro ahí, soy un poco de eventos. Y a mí me gusta todo, vea, rapidito. En el link llegamos derechito a comprar la boleta.
1: Exacto, mi Connie, como un acceso directo, si lo desean tener, con mucho gusto. Y con la imagen se lo enviamos todo.
0: Vale, pues no se lo pierda, Ricardo Montaner en la ciudad de Cali.
2: Con un beso.
0: 7 de la mañana, 56 minutos.

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4: 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En Bésame son las...
5: Son las 7 de la mañana y 58 minutos.
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0: ¿Sabe que esos grupos noventeros que a mí me dio pesar que no siguieron fue este?
1: ¿Verdad, no?
0: Donato y Estefano, pues fueron un fenómeno en la década del 90.
1: O sea, con lo que hicieron, la hicieron.
0: La hicieron, sí, en serio.
1: Con lo poco que hicieron, la hicieron y lastimosamente. Y un sonido Mikoni que para esa época uno diría no. Pero imagínense, tan, se suena muy fresca, muy popcita y ya tiene muchos años esas canciones.
0: A ver, le voy a hacer una pregunta y a los oyentes de Bésame. ¿De quién estaba embarazada Shakira? ¿De cuál de sus dos hijos? Cuando grabó esta canción al lado de Maná, que se llama Mi Verdad.
1: Yo creo que el segundo.
0: Bueno, no sé, escríbanos 315-580-1065. ¿En qué embarazo estaba? ¿En el 1 o en el 2?
1: Ay, buena pregunta.
0: Con esta canción Mi Verdad al lado de Maná. 8-7 minutos, Linda Galeano y quien les habla, Connie Osa. Buenos días, buenos días.

0: por acá nos estaban diciendo, el segundo embarazo, y quién le iba a pensar que esa letra sería una puntada en su propia vida, en el segundo embarazo, nos dijeron varias personas por acá. A ver, ¿quién más dijo algo? A ver, así, no, sí dijeron mucho eso, fue el segundo embarazo, o sea, el de Sasha.
1: Es correcto. Shakira estaba embarazada del segundo hijo, o sea, Sasha, cuando colaboró con la banda mexicana Maná en la canción y el video de Mi Verdad. Imagínense, okay, pues. Y esto se grabó en Barcelona, este video.
0: Estaba toda popochita, tenía la barriguita.
1: Tenía 8 meses de gestación.
0: Ay, sí, cuando hizo el... Miren el video de Mi Verdad, estaba Shakira en embarazo. Somos Bésame Cali, 8:12 a.m.
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0: Por acá nos dieron información exacta, solo que me encanta, de los amigos de Bésame.

0: Buenos días, querida Connie Linda. Shakira estaba en embarazo de su hijo Sasha, quien nació el 29 de enero del año 2015, el mismo día que nací yo.
1: Ah, no, razón sabe.
0: Muchas gracias, Francisco. Un abrazo, que nos envíe ese mensaje a través del 315-580-1065, el 29 de enero. Somos Bueyes Amical, 8:14 minutos, y anímese, adquiera tarjeta La Médica.
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0: Bueno, misía Linda Galeano, misía oyentes de Bésame.
1: Cuente a ver, pues.
0: Arrancamos nuestro juego de los miércoles, y es que narramos la historia de la canción y los oyentes Bésame adivinan cómo se llama.
1: ¿Y tú?
0: Ay, ¿ya pusimos el saludito? ¿No? ¿Sí lo pusimos?
1: Ay, no.
0: ¿Qué me lo hiciste? Pauliette, por Dios. Pauliette, por Dios. Ahí estaba fijado un saludito que teníamos que dar en esta mañana, que nos habían pedido el favor desde Venezuela, pero yo lo busco por acá.
4: Ya lo fijo.
0: ¿Ya lo fijo? Sí. Ahí está. Listo. Ahora sí. A ver, no es este. Bueno, ya lo vamos a buscar. Qué pena, un saludito que ya ha prometido. Pero momentico, yo lo busco acá, que ya me da penita antes de ir. Que le dije
1: de
0: ya,
1: iniciar.
0: Ahí va. Le dije yo, ahí va, y no lo tengo. ¡Ay, qué horror! Bueno, pero pues. ¿Dónde, Pauliette? Ahora sí. ¡Listo! Ahora sí, nos pidieron un favor. Ella dice, soy Daisy Ramírez, me encuentro en Ureña, Venezuela, y quiero enviar un saludo especial para Jairo Navarro, el Huicho. Ay. Y decirle que lo amo mucho de parte de Daisy Ramírez. Un abrazo para el Huicho, que lo quieren mucho, Huicho. Jairo Navarro, de parte de Daisy Ramírez.
1: Ay,
0: listo.
1: Qué bonito.
0: Cumplido el saludito. Y por acá vi que usted fijó otro. Para mí nos dicen, ella está en sintonía y le quieren dedicar una canción. Dice, por favor, un saludo para Sofía, que por favor me perdone, que le dedica la canción No Hay Cielo, que la amo mucho. A Sofía y Lucy, mis amores, ella está en sintonía. Sofía, perdónelo, por favor. Y le manda a dedicar la canción No Hay Cielo. No, ya se la vamos a poner, ¿listo? Sofía y Lucy, que son sus amores, ella está en sintonía, Sofía. Claro que quién sabe qué le hizo ese muchacho a ella. ¿Listo? Ponemos la canción de una vez y
1: bueno,
0: ya venimos.
1: Sí, hágale,
0: con el juego. Para no quedar ahí. Entonces le dedican a Sofía esta canción que se llama así, No Hay Cielo, una canción bellísima de Franco de Vita.
1: Oiga, mi Connie, canción ochenterita también.
0: Esa es muy linda.
1: Que
0: esas.
1: No parece, y ya está de poco de años, y nos sigue gustando y la seguimos dedicando.
0: Bueno, Sofía, aquí está tu canción. Sí.

0: Imagina la escena. Recuerda la letra. ¿Qué canción es?
1: Bueno, con la letra de la canción y con la historia que vamos a narrar, usted tiene que adivinar qué canción es.
2: Hágale.
1: ¿Cómo funciona, Linda Galeano?
2: Vea, todos los miércoles tenemos esa sección donde nos volvemos actores, actrices.
1: ¿Y actrices?
2: Las mujeres y los hombres, bésame. Y ustedes también participan, nuestros oyentes. Entonces escogen una canción, o la idea es que ya no haya participado la canción en otros miércoles anteriores, y ustedes la narran, la cuentan, la actúan, lo que quieran. Pero lo importante es que lo enganchen a uno con esa historia, que no sea tan fácil, pero tampoco tan difícil de adivinar, y que lo pongan a uno a pensar, pero pues que podamos hacerlo, adivinarla.
1: Y no salirnos de la historia y de la letra de la canción, porque a veces nos ponemos a meterle cosas y nos embolatamos. Es como que narrarla con la letra de la canción.
2: Hecho.
1: Listo, a ver, piedra, papel o tijera.
2: Piedra, papel o tijera.
1: Ah, otra vez. Voy yo. ¿Otra vez? Bueno, hágale eso.
2: Piedra, papel o tijera.
1: Voy yo.
2: Estaba del lado de su suerte.
1: Listo. Bueno, arranco yo con Iosa a hacer mi historia narrada de una canción. En esta historia está hablando una mujer sola. En la historia de esta canción.
2: Una mujer sola, ok.
1: Y ella se pone, ella está ahí pues como esto, y se pone como a pensar cosas, y ella dice, no, ¿usted se acuerda cómo decía el señor de Pasión de Gavilanes, el abuelo de ellas, las pelotas del marrano?
2: Ah, eso es.
1: Ella se puso a pensar y ella dijo, no, yo no soy tan boba, o sea, yo a usted no lo voy a soltar.
2: No.
1: Y entonces empieza como a, en su historia, a contar por qué no puede dejar a esa persona. Y dice, no, es que usted me da mucha paz. ¿Cómo le ocurre? O sea, yo no lo puedo soltar porque es que usted es como una flor que en todas las mañanas yo me levanto. Además, yo vivo constantemente enamorada de usted.
2: Hombre,
1: a mí me gusta que nosotros en la madrugada siempre soñamos juntos. No, es que yo no le voy a soltar esos ojos tan lindos, ni los brazos, ni su boca, ni su risa, ni nada de eso, ni tus besos que me enloquecen, ni la fuerza con la que tú me... Ella dice, No, yo no lo voy a soltar. O sea, pues es que ni loca. Esa luz que usted me da cuando estoy a oscuras, sin saber que esto no es una aventura, es que esto es mucho amor el que yo siento por usted. Es más, mire, yo me imagino sin usted y yo sería como un barco a la deriva, uno de esos que van así perdidos por ahí en la vida. No, yo no lo suelto a usted, pero ni loca, dice. Ni sus ojos, ni sus brazos, ni su boca, ni su risa, ni
2: está tragada,
1: o sea, está pero tragada esa mujer.
2: Le dieron jugadura de calcio.
1: Y vuelvo y le digo, ni sus ojos, ni sus brazos, ni su boca, ni su risa, ni su loco proceder.
2: Opa.
1: Ella dice, no, yo no lo suelto, pero ni boa que fuera.
2: Te metiste en el papel con... Que lo estás diciendo a alguien a esta hora.
1: Vamos a ver qué nos dicen. Hola, buenos días.
3: Buenos días, Linda y Connie. Eso es No Renunciaré, de Lolita.
1: ¿Será? Vamos a ver, buenos días.
4: En la vida normal.
5: Hola, Connie, Osa, Dios les bendiga. La canción se llama No Renunciaré.
1: ¿Será? Buenos días.
5: Buenos días, familia, bésame. La canción que creo que es esa es esto. No Renunciaré, de Lolita.
1: ¿Será?
5: Muchas gracias, bésame.
1: Un abracito, hola.
6: Muy buenos días, Coniosa, Linda Galeano. Bendecida mañana para ustedes y todo su equipo. El disco se llama No Renunciaré, de Lolita de España.
1: Vamos pues a ver si eso no sí, es. Soltemos por acá a ver si es. ¡Sí!
2: Y yo estaba como perdida. Yo me falta entregarme más al amor.
1: ¿En serio?
2: Yo dije, ¿quién va a
1: leí casi toda la canción. No renunciaré, Lolita. Muy bien, muy bien. Punto para los oyentes.

0: Buenos días, bésame. No, coloque la más difícil que quemamos neuronas. No renunciaré. Ahí lo dicen todos. No renunciaré ni a tu boca, ni a tu vaco, ni a tus caricias. Más difícil para quemar neuronas. Buen
1: Ah,
0: día.
1: sí,
2: ¿cómo?
1: ah, sí,
2: Es que no
1: listo.
2: renunciaría a tu barco, ¿cómo así? Pero que es lo que ella
1: Ah,
2: quiere
1: sí,
2: escuchar.
1: la quiere más difícil, se le tiene más difícil, mi reina.
2: Yo la hago difícil y ni me la adivina.
1: Ahorita, linda, y se pega unas enredadas, linda. Pues yo, ahorita se la hacemos más difícil. 8:28 minutos. Buen día y póngale color, esperanza, a su vida.

0: dúo Pecos y esto se llama Esperanzas. Oiga, Linda Galeano, vámonos a donde está Rafico, que es nuestro compañero. Sí. ¿Por qué estoy diciendo tanto de la R? Vamos a donde está Rafico, que Rafico nos tiene información. Es nuestro compañero de Tropicana que siempre anda en las calles. Sí. Y hay información importante para ustedes. Rafico, buenos días.
1: Connie, Linda, buenos días. Y para Pauliette, bonjour. Buenos días, oyentes de Bésame 106.5. Aquí estamos nuevamente desde las calles de Cali informando. Hoy con un clima bastante frío en la ciudad. Yo no sé si lo han notado esta mañana cuando ustedes venían rumbo a la emisora, que hacía una sensación térmica bastante frita. Pero de nuevo estamos en las calles entregando información. Hoy nos encontramos por acá en el sur de la ciudad sobre la carrera 70, donde se vienen mostrando las obras que se han realizado por la recuperación asfáltica y otro tipo de situaciones que se presentan acá en el barrio Nuevo Rey y otros sectores. Pero hoy vamos a contarles tres noticias bien importantes, y la primera con la que quiero iniciar esta transmisión es contarles sobre una alerta sobre presuntas irregularidades en la expedición de licencias de conducción que se ha lanzado desde parte de la Secretaría de Movilidad. Porque se alerta sobre presuntas irregularidades, las autoridades identificaron información relacionada con presuntas irregularidades. Téngalo en cuenta, ojo, porque ante las alertas por posibles fraudes o estafas en la expedición de licencias de conducción y publicidad engañosa, varias personas pues ya han sido, como se dice, estafadas, y que lamentablemente para poder sacar una licencia en los últimos días perdieron su dinero. Bueno, hay que decir que la Secretaría de Seguridad y Justicia Distrital continuará articulando esfuerzos con diferentes entidades de carácter con el fin de prevenir precisamente los posibles conductas irregulares que afectan a los ciudadanos. Y es que precisamente varios de ellos han señalado que a través de un mensaje de WhatsApp lograron convencerlos para tramitar una licencia de conducción o para hacer otro tipo de servicios de tránsito, y finalmente lo que fueron fue estafados. Así que mucho cuidado con esos enlaces, mucho cuidado con esos WhatsApp falsos, que finalmente lo que hacen es hacerle un daño. Por otra parte, y también con información que tiene que ver con la ciudad, pues nos tiene muy preocupados en la ciudad el tema de las basuras. Y es que la crisis de las basuras en Cali no da tregua, porque imagínese usted, en pleno centro de Cali, en pleno corazón de la ciudad, sobre la calle 15, entre carrera sexta y séptima, el panorama es desolador. Montañas de residuos que están invadiendo las vías y las aceras, que están generando además una emergencia sanitaria y una pésima imagen para propios y turistas. Y de verdad es que esta zona es muy visitada por turistas, ¿no? El centro de Cali últimamente está siendo muy visitado por turistas, y que encuentren esto sobre la calle 15 de verdad es bastante desastroso. Por otra parte, también se completan ya 8 días de lucha incansable, donde familias ocupan la Supersalud exigiendo soluciones urgentes. 8 días desde que un grupo de familias inició un plantón pacífico en la sede de la Superintendencia Nacional de Salud, porque ya han agotado todas las instancias de diálogo sin obtener respuestas. Imagínense pues que la crisis es insostenible: falta de tratamientos, falta de medicamentos, citas médicas, nutrición especializada y terapias clave no han sido autorizadas y han dejado a pacientes en total estado de vulnerabilidad. Y pues obviamente, ante las versiones que pretenden deslegitimizar una protesta calificándola de política, los manifestantes son claros: no hay banderas políticas, solo el amor y la desesperación de padres que luchan por la vida y la dignidad de sus hijos. Las tres noticias más importantes del día se las contamos a esta hora por Bésame 106.5. Un abrazo para todos, Connie.
0: Gracias, Rafico, un abrazo para ti. Gracias por estos reportes, o este reporte que nos entregan con esta información de nuestra ciudad. 8:40 minutos, Rocío Dúrcal, como tu mujer.

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1: Bueno, 8 de la mañana, 44 minutos, piedra, papel o tijera, el oyente.
2: El oyente.
1: Ganaron los oyentes. Bueno, vamos a jugar con un audio que nos compartió un amigo o amiga de Bésame. Sí. Y ya ustedes adivinan el nombre de la canción. ¿Cómo funciona, Linda, así rapidito?
2: Los miércoles nosotros actuamos, bien sea narrando, contando, como quiera, actuando o lo que usted quiera decir de la canción, pero tiene que ser de esa canción. Es muy explícito para que le puedan adivinar el título de la canción. La canción que usted escoja, la que le guste, y listo, nos manda el audiecito y así participa. También lo hacemos nosotras, pero esa es la idea, que todos juguemos y pues adivinemos la canción.
1: Bueno, aquí nos van a contar la historia. Buenos días.
3: Hola, Connie, me encantaría participar en la historia de las canciones, de las músicas. Tengo una historia. La historia empieza así. Ella es una mujer, ¿ya?, que supo criar a su hijo sola, echó adelante sola junto a su hijo. Pues su hijo creció y su niño creció, y pues cuando iba a la escuela, los amiguitos del niño se burlaban de él y pues le decían al niño que su mamá era una mujer de la vida alegre, por decirlo así. Y el niño deprimido, pues, ya no quería ir a la escuela, ya no quería ir a estudiar, y le decía a la mamá que no quería ir a estudiar, porque sus amiguitos se burlaban de él, y le decían cosas horribles sobre ella, y pues ella le tocó contarle una historia muy triste y muy cruda de su pasado. Y pues ella le explica que ya había sido abusada cruelmente de unas personas sin corazón. Y allí fue donde ella había quedado embarazada de él. Después el cuento termina en que el niño conoció la verdad de su madre y se dio cuenta que su madre era una gran mujer y que su madre era perfecta para él. Allí comprendió todo, el niño comprendió todo y dijo pues que él iba a defenderla en cuanto a las críticas y todo, iba a defender a su madre del quien sea. Muchas gracias.
1: A ti un abracito, gracias por contar esa historia. Lo contó con un sentimiento que le cuento que esto se reventó ese WhatsApp, Linda Galeano. No vamos a alcanzar a poner todos los audios, pero hay muchos. Buenos días, ¿qué canción es la que está narrando nuestra amiga de Bésame? Hola.
4: Buenos días, Bésame, aquí en sintonía desde el barrio Primero de Mayo. La canción es Hijo de Ramera, de Manolo Galván. Bésame.
1: Puede ser la historia. Buenos días.
5: Bonnie, Linda, buenos días. La historia que están contando es Hijo de Ramera, de Manolo Galván.
1: Vamos a poner por acá otro audio a ver qué nos dicen. Hola.
6: Hola, buenos días. Habla Vicky desde Facatativá y la canción que la señora está describiendo es Hijo de Ramera.
1: Bueno, ultimito por acá, porque es que hay muchos audios. Mira cómo se alborotó ese WhatsApp. Hola.
7: Hola, Connie, linda, bendecido día. Esa canción es Hijo de Ramera. Barrio Guayaquil es territorio. Bésame, Zuli.
1: Vale, un abracito. Vamos a ver qué dijo nuestra amiga de Bésame. Hola.
3: La canción se llama Hijo de Ramera, de Manolo Galván.
1: Me gustó. Y lo contó muy bien la historia de esta canción. Qué fuerte, ¿no? Esa historia.
2: Sí, es verdad.
1: Oiga esto. Tan, tan, tan, tan. Hijo de Ramera. Muy bien, nuestros amigos de Bésame. Si quieren jugar.

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2: 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En Bésame son las...
3: Son las 8 de la mañana y 53 minutos.
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0: Son las 9 de la mañana, 10 minuticos, y seguimos jugando con nuestros amigos de Bésame, pero es el turno de Linda Galeano. Bien pueda, doña Linda. Vea, mi Connie, ¿usted cómo está hoy de emociones?
3: Bien, estoy muy contenta.
0: ¿Esté bien?
3: No, sí, estoy contenta.
0: ¿Está contenta?
3: Sí, bien, sí, estoy bien.
0: Ah, bueno, ¿y cuando usted tiene un problema, por ejemplo, usted se lo cuenta a todo el mundo o...?
3: No, a las personas que les tengo mucha confianza y que quiero mucho, les cuento cuando estoy así como bajoneadita, sí.
0: Mire que ese personaje, él tenía muchos problemas, ¿no?
3: Ah, ok, me va a contar ya la historia de la canción.
0: Claro, es que por eso es la antesala. Este personaje tenía problemas y tenía situaciones difíciles, pero ¿sabe qué me gusta? Me gusta en esta historia de este personaje que él decía, eso es mi problema y no más.
3: Es mi problema, es mi problema.
0: Es algo así. Si fuera versión movidita sería esa.
3: Okay.
0: Sí, es mi problema. En este caso, él está sufriendo es por amor, ¿no?
3: Ok.
0: Está sufriendo por amor. Y yo no sé qué fue lo que le hizo esta muchacha, esta casquisuelta. Yo no sé qué le hizo, mi Connie, pero dejó a este hombre hundido, refundido en la tristeza. Pero sabe que él dice, yo ya no creo en nada ni en la flor. Yo eso de que la luna, que te bajo la luna, nada. Para mí la luna es simplemente un lugar del mundo que es importante y ya. Uh-huh. Y entonces, cuando de pronto algún amigo se le acercaba a hablarle de la novia, de algo, él le decía... Que no me hablen del amor, no me hablen de nada. Yo no creo que el cielo no es una ilusión. A mí, el cielo es nada, el cielo simplemente es azul y ya. Es mi dolor.
3: Pues
0: es
3: estaba
0: mi,
3: bien despechado.
0: Estaba bien despechado, bien molesto. Ese, ya, y se refugiaba solo. Y él decía: esta es mi tristeza, es mía y ya. No le importa a nadie más. No quiero contarle a nadie más. Es mi problema. Yo quiero vivirla sola.
3: Ya sé cuál canción.
0: Ya no necesito a nadie más. No necesito psicólogo, terapeuta, ni ir a rumbear, nada. Esto es mío. Yo lo vivo solo. Yo me entregué. Yo. Es mi tristeza, es mi realidad, es mi momento, soy yo. Y esa es la historia. Eso era lo que él decía, porque era un hombre que se la cometieron. Ajá. Estaba muy triste, pero cuando alguien llegaba a hablarle como desde el amor, de la situación, él los despachaba así. Hay gente que le pasa igual, ¿no, mi Connie? Que están tristes y se vuelven como ensimismados, como que no quieren. Hay gente, de pronto a ustedes les caló esta canción.
3: Yo siento que es esta.

0: Ay, pero me pisó, Connie, me pisó.
1: ¿Es esa? ¿No es esa? No, yo pensé que era esa, en serio.
0: No. Buenos días.
2: Buenos días, Bésame. El problema de Ricardo Arjona, desde Medellín con Blanca y de Quintero. Bésame.
0: Buenos días.
3: Amigos de Bésame, muy buenos días. Dios las bendiga. Se refieren al tema de Leonardo Fabio. Mi tristeza es mía y nada más. Feliz día.
0: Puede ser, hola.
4: Buenos días, Bésame, mi Connie. Yo creo que la canción es Mi tristeza es mía y nada más.
0: Puede ser, hola.
5: Hola, la historia que cuenta mi linda hermosa es Mi tristeza es mía y nada más, de Leonardo Fabio. Bésame.
0: ¿Será?
6: Hola, Bésame, buenos días. No me hables del amor de Leonardo Fabio.
0: No me hables del amor de Leonardo Fabio. Hola, buenos días.
7: Hola, Bésame, ese disco de Mi tristeza es mía, de Leonardo Fabio.
0: Bueno, no sé, linda Galeano, tú usted hágame el favor.
8: 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Mi tristeza es mía y nada más.
0: O sea, ¿es sí. esta? Muy bien. ¿Sabe dónde la pillé yo? Cuando usted ya metió la palabra tristeza, porque estaba más embolatada cuando sí. dije, sí, tiene que ser esta.
8: Esto es mío.
0: Mi tristeza es mía y nada más. Muy bien.
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Muy bien, muy bien. Ya saben que pueden seguir jugando con nosotros a través de Bésame 106.5. Estamos en las mañanas del miércoles, que son las historias de las canciones. 9:15 minutos. Por acá llega Cristian Castro, Lo mejor de mí.

0: ¿Qué hora tiene Linda Galeano, por favor?
1: En Bésame, 9 de la mañana, 20 minutos.
0: Bueno, somos Bésame Cali.
1: La espera terminó. Aquí voy a,
0: ¿qué pasó?
1: Aquí voy a aplicar lo que hemos aprendido todos los miércoles
0: a actuar.
1: Escuche,
0: okay.
1: La espera terminó. 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
0: Uy, qué chévere para ver si esa película está muy buena. 9 de la mañana, 20 minutos. Voy a tirar de una vez mi truco casero.
1: Vale.
0: Y resulta que doña Linda Galeano, yo la he visto cojeando en estos días. ¿Qué fue lo que le pasó?
1: Ay, me hizo el favorcito mi Connie.
0: Sí, señora.
1: Es que yo ya,
0: claro.
1: Yo en Connie ya confío todo. Yo hasta la llamo en la noche. Jefe, usted tiene un truquito para... Es que me manchó la blusa y Connie me resuelve. bueno, entonces conté a nuestros oyentes. El domingo de hace 8 o 10 días, más o menos, me hicieron el pedicure, el garricure. Uh-huh. Y entonces la chica sacó un cuero, ¿cierto? ¿Sí? Y torió otra partecita del cuero, pero ese no lo sacó. Lo dejó ahí como mal cortado.
0: Ay, ay, ay.
1: Y usted sabe, mi Connie, que cuando así uno le saquen un cuero completo, pero usted lastima a otro, tiene ya que sacarlo, porque si no, eso se le convierte al paciente en un infierno. Que es lo que me ha estado pasando a mí todos esos días. Yo he estado coja, mejor dicho, porque tengo ese dedo calambombo, como un bombombón rojo, morado. Y pues yo le dije a Connie que me ayudara. Me dieron de esos tantos tipsitos que ella tiene para ver qué me hago.
0: Bueno, pues me encontré un tip muy chévere para compartir, que también tiene que ver como con uña enterrada, con cositas que pasan en nuestro pie, que son tan dolorosas. Y claro, como el pie soporta todo el peso del cuerpo, pues no, duele mucho
1: más. Y la
0: más.
1: Piel de los deditos es muy delicada. Así delicada. Sea un uñero o sea una uña encarnada, yo creo que va como por la misma línea, la inflamación, el dolor, eso es terrible.
0: Bueno, escuche este video que me encontré y usted me dice si le sirvió o no le sirvió para esto que le está pasando. Escuchen esto.
2: ¿Te ha pasado que se te entierra una uña y se te infecta el dedo? Primero que todo, no te automediques con antibióticos. Muchas veces no es necesario. ¿Qué sí puedes hacer? Lavar la zona con agua tibia y sal 2 veces al día. Aplicar un antiséptico suave como yodo o clorhexidina. Nada de cortar la uña por los lados sin saber, porque puede empeorar. Si ves pus, el dolor no mejora o te da fiebre, ahí sí toca ir al médico. A veces es necesario abrir un poquito para drenar y evitar que la infección avance.
0: Bueno, es una enfermera la que está dando la recomendación y lo que hay que hacer. Si de pronto usted siente que el dolor, váyase para un profesional, Linda, y hágale. ¿Usted qué ha estado haciendo? ¿Metiendo los pies en
1: No,
0: sal?
1: Yo me estaba automedicando, mi Connie.
0: Mucho
1: para...
0: cuidado con eso.
1: Ay,
0: y con
1: Dios.
0: Antibióticos, mucho cuidado.
1: Ah, ya mismo hago lo que ella me explica ahí en el video. Gracias, mi Connie.
0: Bueno, si necesitan este videito, con mucho gusto se lo compartimos a través del 315-580-1065. Ponen un piecito o ponen una uña, no sé, ahí para que
1: mándela la foto de la uña encarnada.
0: No, gracias.
1: Si tiene pus, mejor.
0: Gracias, Linda. Ay, Linda. 9:22 minutos. Rudy La Scala, mi vida, eres tú.

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1: Voy a contar la historia de una amiga mía.
2: Sí.
1: Le pagaban los 15, o sea, cada 15 días. Imagínese, el 15 le hacían pago y uno le preguntaba al día 8 del mes: ay, ¿qué hubo? ¿Cómo vas? No, llegaba ella donde a mí me decía: Connie, tenés que me prestes 50 mil pesos, te lo pago en la quincena. Y yo: sí, dale, ta, se los prestaba. A la otra quincena, pues me pagaba cuando le pagaban, pero a la otra quincena, cuando pagan el 30 o el 31, llegaba el 22 o 23. Connie, haceme un favor, préstame 20 mil pesos o 50 mil pesos, te los pago en la quincena.
2: Ay, qué horror.
1: Una vez yo me senté con ella y le dije yo: ven, ¿en serio? O sea, te pagan cada 15 días y a toda hora yo te veo pidiendo plata prestada. ¿Qué pasa con eso, Linda Galeano? Una mala economía. Pero la buena noticia es que uno se puede enderezar de manejar mal la plata.
2: Ah, sí, eso es verdad.
1: Porque eso es una bolita de nieve que uno se lo va llevando, se lo va llevando, se lo va llevando, si uno no recibe unas bases chéveres para mejorar la economía de su casa y de su personal.
2: Mire, mi Connie, que eso es tan importante porque yo hace muchos años, cuando trabajaba en una empresa de mercados aquí en Cali muy, muy reconocida, en el Grupo Éxito, y resulta que ellos nos dieron una clase de finanzas en una carpetica y nos hicieron apuntar nuestros ingresos, nuestros egresos, las marcas que nosotros compramos, bla, bla, bla, cuánto se le van a una marca muy reconocida y cuánto se le van a una marca más económica, si uno compraba por marca o simplemente por tener fino, etcétera. Y yo me di cuenta, y preguntaba, por ejemplo, cuáles son los gastos pequeñitos. Entonces yo ahí puse que yo siempre que salía...
1: Los hormigas.
2: Yo puse que yo siempre salía de trabajar, yo me comía una papita rellena. Pues uno sale con la fatiga y esa papita rellena se me convertía en una papota, mi Connie, al final. Porque usted veía la plata
1: con
2: que me...
1: Con pollo, chicharrón, con...
2: Hasta los cigarrillos que uno se puede, un cigarrillo fumar, si usted todos los días se compra... No, pero pues hubo amigos que me contaban...
1: Está contando un
2: ejemplo. Que ese era el culposo de ellos cuando salían de trabajar. Hasta ese cigarrillo que en la época costaba como 700. Les hacía una buena cama. Y desde ahí yo ya me llevo esa, mi Connie. Y yo cuando ya merco, eso es muy importante cuando le enseñan a uno, porque le cambian el chip. Ahora yo cuando merco, yo ya no me voy por marcas, por ejemplo, sino lo que yo sé que me puedo medir. Yo ya en sobres meto los dineros de: eso es para servicios, esto es para arriendo, esto es para eso, esto es para mi transporte. Y eso me educa. A veces como que me desvío, pero ya la tengo clara. Eso es muy importante.
1: Dos tipsitos rápidos. Uno, cuando va a mercar, lleve lista de mercado.
2: Buena.
1: Porque si no, va comprando lo que sea. Esa, por ejemplo, yo la hago. Yo siempre llevo lista de mercado. Y la segunda, que es muy importante: nunca se gaste más de lo que usted se gana.
2: Se gana, es verdad.
1: Ese es un problema. Apunte en un cuadernito. Mejor dicho, no se lo vamos a decir nosotras, pero tenemos un par de profesionales buenísimos. Ellos tienen un podcast que se llama Finanzas para Dos. Pero esta charla que vamos a hacer, que va a ser completamente gratis para usted, amigo de Bésame, aquí en Cali, para que pueda ir, para que disfrute, pues estos dos, que además son contadores y que saben muchísimo del tema de finanzas, que son pareja, que creen muchísimo en Dios, va a estar muy lindo, pues nos van a enseñar y nos van a dar unas clases magistrales para que podamos mejorar la economía de nuestro hogar. Nos van a enseñar cómo es que uno tiene que hacer para poder comprarse una casita sin tener que ganarse una millonada. O sea, vamos a tener cosas muy lindas en este foro que se llama Que el dinero no te quite la paz.
2: Buenísimo.
1: Ni solo ni en pareja. ¿Quieren ir?
2: Ay, sí.
1: La
2: sí.
1: Palabra maravillosa, completamente gratis. Es un regalo que les hacemos con nuestra emisora Bésame, con los profesionales Vivian Quiseno y Raúl Viveros del podcast Finanzas para Dos. Será el sábado 27 de junio, si Dios lo permite. Vamos a estar en horas de la mañana. Importante, si usted quiere ir a este foro donde se va a llevar muchísimo aprendizaje de valor para su casa, para que mejore las condiciones de economía de su casa, si usted quiere ir y puede ir, sábado por la mañana, ya mismo nos escribe, le enviamos el link para que se pueda registrar y se vaya con un acompañante.
2: Qué chévere, me encanta eso, que todos podamos cambiar el chip. Es verdad, sí,
1: pues ahí está. Si quieren ir a ese foro, escríbanos ya mismo. Foro, quiero ir al foro de finanzas, foro, o yo foro, quiero foro, ir, foro. Yo quiero y puedo ir, y ya mismo les enviamos el link a través de Bésame Cali. 9:34 minutos. Gianluca Grignani, eso se llama Mi Historia Entre Tus Dedos.

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6: Tiempo de los oyentes de Bésame. Nos van a narrar una historia de una canción y ustedes adivinan qué canción es. A ver, buenos días.
7: Este era un hombre que pasaba por todos los lugares y donde pasaba había un pedazo de foto de alguien, pero no sabía en sí quién era.
8: Bueno, fue estafado, así que...
7: Pero él llegó a diferentes partes de Texas, estuvo por los lados de México, viajó, divagó y a la final encuentra la fotografía completa de todos los pedacitos rotos que él encontró en el camino.
8: De Cali, en pleno corazón de la ciudad, sobre la calle 15, el panorama
7: zulador. La ve en la parada y se enamora, pero se enamora demasiado. Y es algo muy, una cosita muy divina, una cosa preciosa. ¿Cómo se llama esta canción?
8: Encuentran esto sobre...
1: Yo me quedé como, pues, ¿cómo llama la canción? Se enamora de una cosa divina. ¡Ah, linda! Acuadela, la fuente.
6: No, pero no habla de ninguna fuente.
1: Yo que enamoró de una cosa divina.
6: Pero yo que en una canción que hablen de fotos y que se encontraba la foto un pedazo en una parte y en otro pedazo.
1: Y que se enamoró de la cosa.
6: No sé.
1: A ver, no sé.
6: Bueno, vamos a mirar a ver qué nos dicen por acá. Hola.
9: Hola, hola. Otra como tú, Eros Ramazzotti.
6: Otra como tú. Hola.
10: Bésame, muchas gracias por el video. Dios los bendiga.
6: Ah, no era eso. Hola.
11: Se llama La Cosa Más Bella de Eros Ramazzotti.
6: Cosa más bella era Ramazzotti. Miren, no llegaron más audios. Yo en serio estoy perdida.
1: Yo también me embolaté.
6: Por acá llegó otro. A ver, hola. A ver qué nos dicen.
12: Hola, Bésame. Muy buenos días. La canción se llama Penélope de Diego Torres.
6: Por acá dicen es que la foto de carnet de Leonardo Fabio. Pero en serio, que yo diga que partió una foto y que si se ponen a meterle cosas que no son de la canción, se pierde más uno.
1: Allá tenemos un poco de canciones, Penélope, otra como tú.
6: Ajá.
1: ¿Cuál será?
6: Yo también estoy perdida. Vamos a preguntarle a nuestra amiga de Bésame, a ver, ¿cuál fue la canción? Porque la verdad, yo me perdí.
1: Yo también.
6: Y pendiente pues para que busque la letra. A ver, ¿qué nos dice nuestra amiga de Bésame?
7: Esa es la canción de La Cosita Más Bella Que Tú de Eros Ramazzotti. La cosa más bella que tú de Eros Ramazzotti. Gracias, Dios los bendiga. Bésame.
6: En la canción dice que encontró un pedazo de foto en un lado y en otro, yo no me acuerdo.
1: Ay, no, que estoy mirando y nada.
6: Dice, dice, ¿cómo comenzamos? Yo no lo sé, la historia que no tiene fin y cómo llegaste a ser la mujer que toda la vida pedí. Contigo hace falta pasión y un toque de poesía y sabiduría, pues yo trabajo con fantasías. Recuerda el día que te canté, fue un súbito escalofrío. Pues si no lo sabes, te lo diré, yo nunca dejé de sentirlo. Contigo hace falta pasión, no debe fallar jamás. También maestría, pues yo trabajo. Ay, no, yo no veo lo de la foto que la dejó tirado en un lado y en otro y que encontró en otro país y en otro.
1: Yo tampoco.
6: Pero mire que un oyente sí la pilló. Dijo la cosa más bella.
1: Bueno, entonces ganó esta oyente. Bueno, ganó esta oyente, sí, la fue la única.
6: Sí, fue la única que acertó. La cosa más bella. Pero bueno, así jugamos a través de Bésame.
1: Dijo la cosita más bella.
6: 9:44 minutos. Recuerden que la historia debe basarse en la letra de la canción para que podamos adivinarla mucho más fácil. Somos Bésame Cali.

0: linda. Y Connie, si no dice la cosa más linda que tú, nos estábamos más perdidos que en el desierto. Gracias por hacernos reír. Bésame.
1: Desierto era el que aparecía en el video, vea, Connie. Me puse juiciosa a buscar.
2: Sí, porque es que mucha gente dijo que era el video.
1: Que era en el video, efectivamente. Para darle la razón al oyente en su chiste, este video fue grabado en el desierto de Mojave, en California, Estados Unidos.
2: Okay.
1: Y en este desierto, no sé si actualmente, pero sí cuando se grabó el video, hay unos buzones en la carretera.
2: Okay.
1: En la vía. Por eso la señora decía que se encontraba en cada parte donde iba una fotico. Claro, resulta que
2: ella estaba narrando, era el video.
1: El video, claro. Por eso nos embolató, porque en la canción nunca hice esta parte, no, pero me imagino que Eros, por darle dinamismo a su canción para que su video volviera, no sé, famoso, que lo logró en la época, pues por eso lo hizo. Entonces, en cada buzón donde él paraba en esta vía, en el desierto Mojave, en California, era que encontraba pedacitos de la foto con un pedacito de frase de algo.
2: O sea,
1: y él fue uniendo.
2: Fue el video, más no la canción. Porque en la canción nunca decía eso. Entonces, punto para que entendamos. Mire, ya mucha gente dijo, sí, es que ahí estaba, aparecía, es que está en el video, pero yo la verdad no me acordaba.
1: Él aparecía recorriendo estas calles o estas vías, pues, en bicicleta.

Imagen, ahí está la dirección, la fecha, el importantísimo, por favor, que puedan ir. No le quitemos el cupo a alguien que verdaderamente necesite mejorar su economía. Ya, si usted se registró y ya le dijeron ok, está todo listo, nos vemos allá el próximo sábado, si Dios lo permite. Igual la otra semana vamos a llamar una a una a las personas que se han registrado para reconfirmar la asistencia, pero si ya se registró, ya está lista su entrada para que nos pueda acompañar a este foro. 9:50 Queremos hacerles otra invitación muy especial, y es que viene uno de los artistas más románticos de nuestra casa Bésame. Estamos hablando de Ricardo Montaner.

0: cuando canta esa. Para mí eso es de sus grandes éxitos, Ricardo Montaner. ¿Dónde ese, va a estar?
1: Ese y todos. Pero mi Connie, la idea es que compren sus boletas, que no lo vea por TikTok, no lo vea el otro día en cortes de TikTok. Ay, me lo mandó mi amiga que sí.
0: Ay,
1: fue.
0: Me lo perdí.
1: Me lo mandó Connie, que nos contó cómo le fue en el concierto, que Connie aquí les cuenta todo. No, señor, tiene que ir. Vaya con la familia, con los amigos. Usted que va a saber que Ricardo Montaner diga: no canto más, ya no vuelvo más a Cali. Y nos perdemos de este momento tan inolvidable. Además, él dice que va a traernos muchas sorpresas, así que hay que ir. 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
1: Así es, Bésame en línea. Buenos días. ¿Cómo amanece? ¿Cómo se levanta? ¿Cómo se encuentra en este momento? ¿Le gustó el programa anterior? Bueno, pues ese también te va a gustar mucho porque se llama Bésame en línea y vamos a programar tus canciones favoritas a partir de este momento. ¿Qué dicen nuestros oyentes en audios a través de nuestro WhatsApp? ¿Qué se quieren programar? Esa es la idea, que ustedes en audios me pidan una canción y yo con mucho amor y con todo gusto, si no ha sonado el artista ya o la misma canción, yo se las programo. 315-580-1065. Bueno, días.
2: Hola, buenos días, linda, que Dios te bendiga. Por favor, para que me complazcas con la canción Oiga de Joan Sebastián. Gracias. Bésame. Bésame.
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3: Hola linda, buenos días. Quisiera que me complacieras con la canción de Ricardo Arjona. Dime que no. Muchas gracias linda, que tengas un bendecido.

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1: Hola linda, buenos días. ¿Me podrían complacer con La Espera de José Luis Perales? Buen día, bésame.
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2: Me encanta acompañar a nuestros oyentes en esta linda mañana por acá, que están programando unas canciones divinas a través de nuestro WhatsApp. Se lo repito porque yo sé que de pronto algunos apenas prendieron su radio, ahí en el carro, en la casa, en la oficina, apenas. Y de pronto dicen, ve linda, no sé qué estás pasando en Bésame, qué está pasando, qué está ocurriendo. Entonces la idea es que programen sus canciones favoritas a través de nuestro WhatsApp 315-580-1065 y que me cuenten en audios cuál es la canción que los enamora. Entonces por acá un oyente nos escribió y nos pidió esta canción que viene a continuación. Rosana, contigo en Bésame 106.5.

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1: Buenos días, mi gente linda. Por favor, mi hermosa, ¿me puedes complacer con la canción de Leo Dan, Mi Peor Fracaso? 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

0: 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En Bésame son las...
1: La mañana 35 minutos, en Bésame te enamora.
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6: Buenos días, Bésame. Me podrían complacer con la canción de Isabela Pantoja. Así fue, muchas gracias. El Cerrito es territorio. 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
1: Hola, Connie, buenos días. ¿Me puedes complacer con el disco Este Adiós de Marco Antonio Solís? 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
1: Yo escucho Bésame. Buenos días, linda. Desde acá, desde Suárez, Cauca, reportando sintonía. Mi nombre es Jane y me gustaría que me complacieras con la canción de Jordano, No voy a mover un dedo. Muchas, muchas gracias. Bendiciones.

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1: 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En Bésame son las...
2: Son las 10 de la mañana, 50 minutos en Bésame te enamora. ¡Qué rico pollo!
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2: Hola linda, buenos días, te hablo desde España, León. Por favor, compláceme con Franco de Vita y Alejandra Guzmán.

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2: Pam, pam, pam, pam, pam. 11 de la mañana, 6 minutos. Gracias por seguir en sintonía. Dios me los bendiga y que tengan una linda mañana, ¿ya? ¿Qué? ¿Cuál es el menú para hoy para el almuerzo? ¿No has preparado el almuerzo? En mi casa, por ejemplo, mi mami. Antes, ¿no? Ya no. Y ahora ya ellos almuerzan como a las 4 de la tarde. Pero antes se tenía el almuerzo listo desde las 10 de la mañana. Ya mi mamá estaba comprando todo, picando todo, alistando. Y en muchas casas se hace así. En muchas casas ya a esta hora ya empiezan a montar la olla. Sí, mami, porque almuerzan al mediodía, mi amor. Eso no espera. El esposo llega al mediodía a almorzar y luego vuelve y se va. Entonces hay que hacerle tempranito. Así que en la compra de lo para el almuerzo, les deseo que les vaya muy bien. No se desconecte de Besa, me deje el radio prendido en la cocina y nos escucha por el aplicativo en el celular. Por favor, descárguelo de una vez. Lo encuentras en App Store o Play Store. Bésame te enamora, fondo rosado, letras blancas. Y ahí está, ahí te espero. Escoges Cali, por favor, y nos escuchas. 315-580-1065 es nuestro WhatsApp para que envíes audios. Y en audios, en audios. Me cuentes cómo te va y cuál es tu canción favorita. Por ejemplo, buenos días, ¿a quién tengo aquí?
3: Hola, Bésame, reporto sintonías de Miranda, Cauca.
2: ¡Epa!
3: Mi nombre es Angélica y quisiera escuchar la canción de Andrés Cepeda, Día tras Día. Miranda es territorio, Bésame.
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2: Así como nuestra oyente, usted también pide su canción favorita, por favor, Bésame te enamora.

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1: Buenos días, será tan amable colocarme la canción Cama y Mesa.
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3: Buenos días, Linda Galeano, en sintonía desde Cerrito Valle del Cauca, Diana Arenas, para que me hagas el favor y me complazcas con una canción, ¿Cómo me haces falta?, de Marvel. Bésame.

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1: Bésame Te Enamora, y esa es la idea, que ustedes, nuestros oyentes, pues nos escriban, nos saluden. Vea, les tengo una invitación muy especial que hacerles a todos, y tiene que ver con nuestro foro. Porque si usted, por ejemplo, cada vez que, ay no, a mí se me queda mi plata en veremos, a mí me llega el mes y nada, y no, es que el dinero no me alcanza, y el dinero no me ayuda, sino que me quita la paz, tranquilos, con este foro tan bonito que tenemos, pues no solamente va a ser una ruta para que usted aprenda, sino para que cambie el chip y empiece a organizar sus finanzas y a construir su tranquilidad financiera, para que el dinero no me lo ahorque, sino que al contrario, ¡buf!, le sobre. Yo por aquí tengo ya el link listo, juiciosita, para que usted se inscriba. Este foro será el 27 de junio en el Salón Paraíso, en el Hotel Spiwak. ¿Qué tal esa pronunciación? Spiwak. No tienen que ir, oyentes, de verdad que es un momento muy bonito. Esta mañana comentábamos con Connie y yo le decía, en otra empresa donde yo trabajé, alguna vez nos dieron una charla de finanzas. Y eso me sirvió tanto, porque yo me volví tan juiciosa con ese tema. Yo en sobrecitos metía el dinero ya de lo que era para el mercado, de lo que yo le ayudaba a mis papás, de lo que era para el transporte. Ya el sobrecito de lo que me queda para mí era muy poquito, pero ya tenía ahí el orden, y ya sabía que si me quedan era 50 mil para gastarme en el mes, eso era. Y no descompletaba de lo del gas, ni de lo del recibo de la energía, no descompletaba de otras cosas que hay que o sí hay que pagar. A veces uno se aprieta un poquito, pero la idea es eso, ir matando esas culebras, porque cuando usted se desorganiza con el dinero, mi vida, ahí donde vea, pailas, tuki tuki lulu. Entonces, si desean tener ese link para que se inscriban, me dicen y yo con mucho gusto se los comparto a través de nuestro WhatsApp. Linda, yo no tengo el WhatsApp de Bésame. Apunte pues: 315-580-1065. 315-580-1065. Ustedes me dicen en audios: Linda, necesito el link, yo quiero participar, quiero ir. El ingreso es completamente gratis. Completamente gratis, listo. Ustedes solamente se inscriben y ya. Obviamente cuando lo haga, pues allá va a aparecer en el listado. Entonces usted lo que va a hacer es poder ingresar. Entonces eso es lo que quiero, familia Bésame, para que no se lo pierdan. Al 315-580-1065. Ya tengo audios listos. ¿Qué dicen por aquí? Buenas.
2: Aló, muy buenos días.
1: Aló.
2: Señorita linda, es tan amable y me coloca la canción Bésame muy fuerte. Mi nombre es María Ruth Salazar, me comunico de acá de Bogotá. Y soy una fiel oyente de su emisora. Me encantan sus programas, los felicito. Y pues en este momento los estoy escuchando, entonces para pedirle el favor y me coloquen esa canción. Y Bogotá también es territorio. Bésame. Bésame.
1: Oiga, desde Bogotá, esa es una oyente fiel de Coniosa. Con mucho gusto te voy a complacer. Aquí está, pero no se llama Bésame muy fuerte, sino Abrázame muy fuerte. Muy fuerte, de Juan Gabriel. En Bésame Te Enamora.
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1: Hola, Bésame, muy buenos días. La canción que quisiera escuchar es ¿Dónde estará mi primavera? De Miriam Hernández. Muchas gracias. 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
1: Buenos días, bésame. Víctor Manuel reportando sintonía de Palmira para pedir por favor la canción Brindis de Thalía. Muchísimas gracias, buen día.
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2: Ay, me encanta, están pidiendo canciones tan bonitas. Les tengo una sorpresa para el mediodía. Llega un personaje después de las 12 para hablarles de música. Ay, no, ese personaje yo lo quiero demasiado. Yo quisiera decirle a él que hable por ahí por un ladito del micrófono y me salude. Porque extraño esas mañanas cuando yo le decía, hola, mi Cris.
3: Hola, mi linda, ¿qué más? Hola, mi linda. Sino que eso suena muy chistoso. Sea, seguramente un saludo más de amigos o tal vez de pronto con tus amigas. Puede ser, hola, mi linda. Hola, mi linda.
2: Será todo raro, ¿no?
3: Sí, hola, mi linda. No, pero sí, hola, mi linda, ¿qué más? Buenas tardes. Efectivamente, sí, vamos a estar unos días. Muchos seguramente de los amigos de Bésame saben que Carlitos, Carlos DJ, tiene una calamidad doméstica, sí. Falleció su abuelita. Nos unimos entonces a ese sentimiento de pesar, de tristeza, y lo acompañamos en este momento seguramente tan difícil. Pero yo sé que Dios, y con bastante ánimo y valor, lo va, digamos, a llenar de fortaleza para que pueda. Y la vida es eso, ¿no? Es de golpes duros, de golpes bajos, pero hay que levantarse y hay que siempre tener mucha fortaleza y la confianza puesta en Dios, en que vienen tiempos mejores, y quedarse con lo bonito de las personas, ¿sabes? Creo que eso es importante. Por esa razón, pues vamos a estar justamente acompañándoles a los oyentes de Bésame mientras todo esto pasa, y yo estoy feliz. Por otro lado, estoy feliz porque vamos a compartir unos días llenos de música, de recuerdos, de canciones. Vamos a hacer en vivos, mejor dicho, vienen cosas muy chéveres para esta temporada con Bésame.
2: Ay, qué bonito, mi Cris. Sí, lo que dices de Carlos DJ, ayer incluso estuvimos acompañándolo un ratico en el sepelio, pues lo que nos daba el tiempo aquí laboral, y es verdad, desde ayer incluso le estamos enviando muchos mensajitos llenos de mucho amor, los oyentes también, y pues por esa situación, pues por eso nos va a acompañar nuestro Cristian, el baladólogo. No va a estar en la mañana conmigo como siempre, pero sí va a estar en el mediodía y en la tarde haciendo ese Bésame en Línea, hablando de música, como dice el de en vivos, y ya ahorita después de las 12 lo van a poder escuchar. Ahí me les adelanté un poquito con esta sorpresita. Pues más canciones mientras Cristian ya se prepara para hacer su turno, porque yo le entrego la antena y yo ya me voy para el lado digital, y ustedes me siguen contando qué se quieren escuchar. Buenas, buenas.
4: Buenos días, Bésame. ¿Cómo amaneció mi gente? Porfa, ya me enteré, Rey. Muchas gracias. 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
1: Muy buenos días, Bésame reportando sintonía desde el barrio La Fortaleza. Por favor, me complaces con la canción de Francis Cabrel, La Quiero Morir, para dedicarle a mi esposa Mónica Juliana Sánchez, que la amo mucho. Gracias. 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

0: Echamos una monedita a esta máquina del tiempo, ¿no? Son las 12 del mediodía, 5 minutos. ¿Qué tal? Buenas tardes. Ahí estábamos situados justamente a comienzos de los años 80 con esta pareja, ¿no? Que se consolidó como parte de una escena musical muy romántica, una propuesta de Italia para el mundo. Estamos hablando de Albano y Romina Power con Siempre, Siempre, una canción que además le pone algo de ritmo en este feliz mediodía de hoy. ¿Qué es? Hoy es miércoles, ¿no? 10 de junio de 2026. Aquí estamos para ser tu mejor compañía en este plan, en este propósito de acompañar tu mediodía a la hora del almuerzo con nuestras inolvidables Bésame. Son nuestros clásicos Bésame al mediodía. Cristian Zúñiga les acompaño, soy el baladólogo. Voy a estar con ustedes unos días acompañándolos justamente en esta franja donde vamos a recordar canciones. Aquí está esto que hace Joan Sebastián, se llama Me Gustas. Veo música de Celia Cruz de los años 90 y vamos de nuevo a Italia con sonido italiano y con Mañana Partiré, que es un momento muy especial que compartimos con la música inolvidable. Somos Bésame Cali 106.5. Te enamora.
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Esta agrupación se conformó en Italia y justamente se llama así, Sonido Italiano con Mañana Partiré. Además que los italianos tuvieron como esa sensibilidad, ¿no? Tuvieron como ese buen gusto en el arte de la composición y bueno, de estas canciones nos han quedado grandes anécdotas por contar. Son las 12 del mediodía, 17 minutos, 12:17. 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Recuerden que pueden ir a TikTok. En este momento, de hecho, estamos en vivo junto a Linda Galeano, que nos está acompañando en Bésame.cali, además compartiendo la música y un espacio muy agradable para almorzar con la atmósfera romántica de Cali. Somos Bésame ahora con esto que nos lleva hasta el año 90, 91 con José Feliciano, ya dejando los años 80 atrás. José Feliciano nos sorprendía con una canción bastante sentida. Se llama ¿Por qué te tengo que olvidar?

Una canción bastante emotiva, ¿no? Cuando se trata de hablar de una relación de dos personas que se quieren, pero que la intimidad se acaba de consumar, justamente esa relación y tal vez ese sentimiento, ¿no? Pleno de deseo entre ambos corazones que se aman y que seguramente laten al mismo ritmo. Ahí estaba Álvaro Torres con la canción de Punta a Punta. Son las 12 del mediodía, 29 minutos, 12:29, así avanzamos en este mediodía de miércoles, en mitad de semana. Son nuestros clásicos de Bésame al Mediodía, donde vamos a traer justamente recuerdos, además con talento colombiano. Es Gali Galeano y este Miedo del Olvido.

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De Argentina, esta voz es encantadora. Es una artista que mantiene un vínculo bastante estrecho, ¿no?, con nuestro país. Recientemente ha visitado algunas ciudades, de hecho, de nuestro país, Medellín. Es que es una fortuna tener entre nosotros a una tormenta artísticamente así conocida en el mundo de la música y de la balada romántica. Y esta canción se llama Si Fuera Como Ayer. Muchos la conocen como Llora, Llora Corazón. La canción se llama Si Fuera Como Ayer. Así es el nombre justamente de esta canción que queremos recordar en este mediodía junto a Bésame. Vamos a continuar con la música, son las 12 del mediodía, 40 minutos. Feliz almuerzo, buen provecho. Aquí estás disfrutando de las canciones y los mejores recuerdos convertidos en canciones. Esto lo hace el Divo de Juárez, Juan Gabriel. Esta historia comienza así, se llama Hasta que te conocí.

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1: 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En Bésame son las...
2: Con muchísimo gusto está la hora en Bésame, son las 12 del mediodía, 51 minutos.
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6: 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En Bésame son las
2: 12:52.
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0: Es que es una canción que se canta con el corazón, se canta con, incluso además de corazón, garganta, ¿no? Se necesita mucha afinidad y mucha garganta para cantar Así No Te Amará Jamás. Ahí estaba la música con Amanda Miguel. Es la 1:04 p.m. Es un gusto, es un placer continuar con ustedes acompañándoles con nuestra música de Bésame Inolvidable, nuestras canciones, las que han dejado huella en el corazón de muchos de nosotros en un recorrido fantástico, una compilación de canciones de los años 70, de los años 80 y por qué no venirnos a los años 90, es que ya le ha pasado bastantes años y bastante tiempo a estas canciones. Cristian Giovanni Zúñiga, el baladólogo, continúo con ustedes, somos Bésame. Recuerden que tenemos transmisión en TikTok en este momento. Linda Galeano está con ustedes en digital hablándoles de canciones, compartiendo un momento muy agradable justamente de nuestra transmisión en vivo. Vaya a besame.cali, nos sigue en nuestra cuenta de TikTok y allí usted se va a poder encontrar a Linda Galeano y a la par, por supuesto, nuestra señal romántica Bésame. Aquí está esto que hace Lorenzo Antonio, se llama Dile. Son canciones muy bien seleccionadas para este mediodía. Somos Bésame Cali 106.5.
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1: Dentro de esa carrera musical de Toto Cotuño se inmortalizó esta canción. Creo que es la más importante de Toto Cotuño, este artista italiano que le dio la vuelta al mundo justamente finalizando la época de los 70, años 80. Una canción muy popular justamente de esa época para recordar. Es la 1:16, 1:16, es el mediodía. Ha seleccionado muy bien la compañía de este mediodía, ¿sabes? Porque tienes a Bésame Cali 106.5. Lo haces a través de nuestra página www.bésame.fm. Allí selecciona la ciudad de Cali para que entres en contacto con nuestra señal en vivo las 24 horas, te enamora, o también lo pueden hacer a través de la aplicación descargándola, es totalmente gratis, Bésame Te Enamora, y así vamos a compartir con ustedes la música de este mediodía. Ella es conocida como la novia de América, la novia de México, ella es Lucero de los años 90, la canción Sobreviviré.

Es una canción que tal vez se convierte en una propuesta, ¿eh? ¿Quieres ser mi amante? Es la 1:29 PM. Claro, es que viene planteada en forma de interrogatorio. Es una propuesta, claramente. ¿Aceptas o no? Ahí estaba el gran Camilo VI con una de las canciones más especiales y que además cuenta con más reproducciones. Cuando nos metemos o ingresamos a las diferentes plataformas de video o de música, nos encontramos con canciones que claramente forman de nuestro gusto y forman parte de ese gusto musical de cada uno de nosotros. En el caso de Camilo VI, esta es una de las canciones que cuenta precisamente con más visualizaciones y más escuchas o más reproducciones. Es una de las favoritas de Camilo VI. 1:29 PM en Bésame, mediodía de miércoles. Vamos a almorzar y vamos a seguir disfrutando de esta pausa del mediodía de 12 a 2 de la tarde. Esto lo trae Los Bukis. También es una de las canciones más exitosas justamente de la carrera musical de Marco Antonio Solís, cuando consolidaba justamente a finales de los 80, año 1987, la carrera musical de Los Bukis. Esto se llama Tu Cárcel.

Si te gusta la música romántica, te gusta Bésame. Si te gusta la música de Vicky, recuerda si llevas en tu corazón a Bésame Cali 106.5 o 1.42. Sé que muchos se emocionan en la medida en que podemos desempolvar y rescatar estas canciones que suenan muy bien en la programación de Bésame Cali 106.5 Te Enamora. 1.42, así avanzamos ahora con esto que hace Luis Ángel de los años 80, esta flor dormida.

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1: 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En Bésame son las...
2: Con muchísimo gusto está la hora en Bésame, unas 54 minutos.
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Xintec, comenzando la década de los años 2000, invitó a Ana Torroja también como solista precisamente para hacer esta canción que se llama Duele el Amor. Son las 12 en la tarde, 6 minutos, qué gusto continuar con ustedes. Somos Bésame Cali 106.5, somos Bésame Te Enamora en Cali en los 106.5 FM y tenemos nuestra página desde luego www.bésame.fm. Es que dicen, ay, baladólogo, tengo un familiar o pienso tal vez salir de la ciudad, tengo planes de irme de vacaciones pero no me quiero despegar de Bésame ni un solo instante. Pues claro, ahí está a la orden del día servida esa opción, ¿no? Para que ustedes ingresen a través de nuestra página www.bésame.fm y así podamos estrechar ese contacto. Y a mí me parece súper importantísimo que donde usted vaya se sienta muy bien acompañado, lleve a Bésame en su corazón, en su bolsillo, y lo puede hacer a través de nuestra aplicación, que es totalmente gratis, la puede descargar en su teléfono celular, o lo puede hacer a través de bésame.fm seleccionando la ciudad de Cali. De 2 a 4 de la tarde vamos a programar canciones en este segundo momento del día, de 10 a 12 con Linda Galeano, ya hemos hecho lo propio, vamos a programar canciones en el 315-580-1065, ustedes me van a enviar nota de voz de 10-15 segunditos donde me cuenten o me digan Bésame o me digan Baladólogo, con toda confianza, aquí yo creo que muchos ya nos conocemos, tenemos ese placer, me van a recomendar esa canción que quiere usted ponerle a la tarde de este miércoles, tal vez si ya va de regreso a la oficina en la segunda parte de este día, y con mucho gusto les vamos a complacer, les vamos a escuchar con todo el cariño. Les agradecemos inmensamente a Dios, siempre oramos por cada uno de ustedes y agradecemos inmensamente a la vida que esas coincidencias, ¿no?, dentro de ese bonito gusto musical, pues ustedes formen parte de esta familia Bésame. 315-580-1065, ¿listo? La verdad, me voy a quedar sin música, de ustedes depende si hacemos bien la tarea de programar canciones, audios, notas de voz. 315-580-1065. Baladólogo, ¿puedo pedir una canción clásica de por allá de los 80? Claro que sí. ¿Me gusta más la música de los 90? Por supuesto, bienvenidísima esa recomendación. ¿Me gusta más la música actual? Pues también, claro, para todos los gustos. Aquí está Bésame con ustedes, complaciéndoles con sus canciones favoritas. 2-8 minutos ahora con esto que hace Franco De Vita. Se llama Tú De Qué Vas. ¿Quieres dedicar una canción? También lo puedes hacer.

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1: Con muchísimo gusto, está la hora en Bésame, son las 2:13 minutos, las 2:13.
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0: Una canción, sin duda es un clásico que hace parte y forma parte de la discografía de Miguel Bosé ya de los años 90, la canción Si Tú No Vuelves. Saben que hay una versión de Shakira de esta misma canción, justamente, que en mi gusto cala perfectamente. Aunque claro, Miguel Bosé evidentemente fue quien le dio vida a esta gran canción. Son las 2:18 minutos, 2:18, estás escuchando Bésame 106.5.
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0: Con más amigos de Bésame que van programando sus canciones en el 315-580-1065. 315-580-1065. Hola, buenas tardes.
2: Hola, baladólogo. Buenas tardes, espero te encuentres bien. Ay, por fin me quiero escuchar. Eres de Café Tacuba, vale. Muchas gracias, porque yo siempre escucho Bésame.
0: Ahí está bonito que suena ese cantadito. Bésame, claro que sí, con muchísimo gusto. ¿Quién más está con nosotros? 315-580-1065. 315-580-1065. Bésame, te enamora. Buenas tardes.
3: Buenas tardes. Le hablo del municipio de Marinilla, Antioquia, para ver si me complace con una canción de José Luis.
0: ¿Cuál será? ¿Qué canción será? Vamos a ver.
3: Esperale, ¿qué pasará mañana? Uh-huh. Bésame.
0: Listo, con muchísimo gusto. Tu canción en Bésame. 315-580-1065. Bésame en línea con tus canciones favoritas hasta las 4 de la tarde.

0: La agrupación mexicana Café Tacuba, considerada una de las canciones más románticas de la década de los años 2000. Qué buenos recuerdos, ¿no? Canción para dedicar esta, se llama Eres. Tiene un mensaje bellísimo. Son programadas, ¿no? Además, por ustedes a través del 315-580-1065. Son las canciones que te enamoran en Bésame en esta tarde de miércoles. 315-580-1065. Ustedes en nota de voz, 10, 15, 20 segunditos, nos cuentan su nombre. Claro, como si fuéramos grandes amigos de toda la vida. Ustedes me van a contar cómo se llaman, dónde están ubicados escuchando Bésame, si lo hacen en Cali, en sus alrededores, en el departamento del Valle del Cauca, nuestros amigos de Bésame que están en el departamento del Cauca o en otros diferentes municipios, ¿no? Aledaños a Cali. También a través de nuestra página, por supuesto, en otros sectores, en otras regiones del país, a través de www.besame.fm/Cali o escogen la ciudad de Cali. Y nos escuchan también además en otras partes del mundo, lo hacen a través de nuestra señal romántica. Las canciones que te enamoran están en Bésame. 2:31 minutos.
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0: A propósito, aquí les voy a dar dos ejemplos clarísimos de cómo ustedes pueden pedir una canción en Bésame en línea. Hola, buenas tardes. Por aquí, ¿quién está con nosotros? Buenas tardes, buenas tardes. 315-580-1065. Hola. Buenas
2: tardes, baladólogo, para pedirte un favor. De me complazcas con una cicla de... Ve, una música. El disco de Los Fugitivos.
0: Ajá.
2: Para que me hagan un favor y me lo coloques. Loca.
0: Loca.
2: Porque les pido música aquí y hasta ahora no me han... No me con, las muchachas no me complacen, no me ponen la música. En cambio, a ver si usted me puede colocar esa. De Los Fugitivos, Loca. Bueno, baladólogo, que tengas un excelente día y muchas gracias.
0: Gracias a ti por estar con nosotros. De antemano, pues les contamos que tenemos muchísimas solicitudes y en la mañana no saben la cantidad, no se imaginan, no se alcanzan a imaginar la cantidad de oyentes, de amigos de Bésame que nos envían audios. Son cientos y cientos de mensajes y pues realmente a veces dos horas se queda tantito corto, nos quedamos cortos en espacio, pero a todos los escuchamos y mira, ya llegó tu turno para complacerte y aquí con todo el cariño te escuchamos, pero además te vamos a dar gusto con esa canción. Listo, Los Fugitivos con La Loca, esa canción que en esa versión de Los Fugitivos de México se hizo en los años 90. 2:32 minutos.
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0: Hola, buenas tardes, buenas tardes. Hola, hola.
3: Pedirte la canción Hoy Que No Estás. Muchas gracias. Bésame. ¿Listo? Mi emisora preferida.
0: Eso.
4: Hoy

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1: Avanzamos, seguimos adelante con tus canciones favoritas. 2:41 minutos.
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1: Hola, buenas tardes.
3: Hola, buenas tardes, ¿cómo están? Mi nombre es Andrés Felipe. Pues la verdad ando laborando, ando trabajando en un vehículo. Siempre escucho Bésame y quisiera saber si me pueden complacer con la canción Ganar o Perder de María Conchita Alonso.
1: ¿Listo?
3: Muchas gracias.
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1: 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En Bésame son las...
2: Con muchísimo gusto, está la hora en Bésame, son las 2:53 minutos.
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0: Amores a distancia, ¿no? Se producen esos vínculos. Muchos no creen en el amor a distancia, ¿no? Pero yo creo que hay gente escéptica. Hay gente que creemos en el amor y que además, más allá de pronto de la distancia física, de kilómetros que nos puedan separar, si uno realmente ha puesto el corazón, los ojos, el sentimiento y sobre todo el compromiso, el respeto hacia esa persona, las relaciones pueden fluir, obviamente con madurez, ¿no? Con los términos claros sobre lo que nos gusta, sobre lo que no se le puede dar un manejo, ¿no? A aquellas relaciones en el amor. Son las 3-4 minutos. La música de Bésame nos sigue acompañando. Es protagonista en esta tarde de miércoles. 3-4 minutos en esta nueva hora de música, donde estamos dispuestos a acompañarte, donde estamos dispuestos a seguir entregando cada canción solicitada por ustedes. 315-580-1065.
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0: Ese es nuestro WhatsApp Bésame. 315-580-1065. En notita de voz, porque además nos encanta escuchar sus voces. Claro, es que los buenos amigos se hablan de cerca, ¿no? Se hablan incluso de tú. Los queremos muchísimo y queremos que ustedes siempre formen parte de esta gran familia de amigos, esta gran comunidad Bésame que va creciendo, ¿no? A lo largo y a lo ancho. Cada vez más somos muchísimos, muchísimos más los que nos sumamos a esta familia de Bésame en digital, en sus radios, en las redes sociales, en las diferentes actividades. Uf, es que esto va hacia adelante y esto obviamente no lo podríamos lograr sin ustedes y gracias a Dios que ponen a los mejores oyentes del mundo en nuestro camino. Parte de esa familia Bésame está aquí en Cali en los 106.5 FM y en nuestra página www.bésame.fm. Vamos a continuar.
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0: Escuchándoles, les saluda el baladólogo. Sí, sí, sí, ese soy yo. Con todo el cariño, vamos a seguir complaciéndoles con sus canciones favoritas. Buenas tardes, hola.
2: Hola, buenas tardes. Habla Lina Marcela Rivera de la ciudad de Cali. ¿Me pueden colocar la canción de Joan Sebastián? 25 rosas, gracias, Bésame.
0: Bésame. Con muchísimo gusto te vamos a complacer. Gracias por estar con nosotros. Hola, buenas tardes.
3: Buenas tardes. ¿Me podrías por favor regalar la canción La Incondicional de Luis Miguel? Un saludo especial desde Yopal, Casanare. Bésame.
0: Yopal, Casanare, territorio Bésame. Gracias por tu sintonía, gracias por estar con Bésame Cali. Nos escuchas a través de bésame.fm.
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0: Ah, qué buenos recuerdos, año 1985, y estábamos justamente haciendo un viaje al pasado para recordar de ese álbum homónimo, Joan Sebastián, así se llamó el álbum, año 1985, la canción 25 Rosas. Creo que en Cali, si nos referimos a nuestra cultura de ciudad, cultura de salsa, pues también conocemos esta canción en una versión fabulosa que hace don Paquito Guzmán, ¿eh? 25 Rosas. 3:14 minutos, vamos a seguir complaciéndoles a través del 315-580-1065. La música que te enamora está en Bésame. Bésame. ¿Quién más está con nosotros? Hola, buenas tardes.
1: Hola, Cristian. Buena tarde, bienvenido.
0: Gracias.
1: Me alegra escucharte. Cristian, esta tarde me gusta escuchar la canción de Marco y Mauri, Nada de Nada. Gracias,
0: Bésame. Con muchísimo gusto te vamos a complacer.
1: Dios te bendiga.
0: Igualmente, amén, Dios te bendiga, un abracito. Hola, buenas tardes.
2: Hola, muy buenas tardes, baladólogo, desde Reportando Sintonía de Bogotá. Me podría complacer con la canción de esta noche, Quiero Brandy, de Diango. Uh-huh. Qué gusto volver a escuchar esa voz en Bésame Cali. Yo escucho Bésame porque Bésame me enamora.
0: Ay, muchísimas gracias. Recuerdos de Bogotá, ¿no? Nuestros amigos de Bésame que nos escuchan en todas partes, en las diferentes regiones del país, incluso fuera del país, a través de nuestra página bésame.fm. Descarga nuestra aplicación totalmente gratis. Bésame te enamora. Vamos hasta los 80 con Diango de España. Esta noche quiero brandy. Detrás de esta canción se esconde un momento trágico, un momento de dolor. 3:16 minutos.
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1: Está la hora en Bésame, son las 3:20 minutos.
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0: Así suena Bésame, te enamoré en esta tarde de miércoles. 315-580-1065.
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0: Invitados ustedes a este encuentro con las canciones más románticas en la tarde de este miércoles. Claro, los mejores oyentes del mundo son ustedes que muy amablemente nos regalan parte de su tiempo, de su generoso tiempo, de su sintonía. Y por qué no, vamos construyendo y vamos compartiendo los mejores momentos de la vida a ritmo de canciones de Bésame. 3:24 minutos, ¿quién está con nosotros por aquí? 315-580-1065. Hola, buenas tardes.
2: Muy buenas tardes, para pedir la canción de Guillermo Ávila, Cuando se acaba el amor.
0: Ok, con muchísimo gusto, nos pide Cuando se acaba el amor de Guillermo Dávila. ¿Quién más está con nosotros? 315-580-1065. Bésame. Ya les vengo a hablar de nuestro foro Bésame, una invitación que tenemos para toda nuestra gran familia de Bésame en la ciudad de Cali que quieran participar y unirse a una bonita actividad muy, muy especial que tiene que ver con las finanzas, con la educación financiera. Hay un foro Bésame y hay una oportunidad para que ustedes formen parte de este contenido bien especial e interesante que vamos a tener para ustedes. Ya les vengo a contar en minutitos. Por ahora, más oyentes de Bésame. Hola, buenas tardes.
3: Buenas tardes, soy Territorio Bésame, un gran saludo a la mesa. Quisiera que me complacieran con el disco Historia de Eros Ramazzotti, Bésame.
0: Con mucho gusto, esta canción se llama Una Historia Importante.
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0: cuando se acaba el amor. Ahí pasaba Guillermo Dávila, son las 3:34 minutos. Así avanzamos la tarde de este miércoles. Está pasada y está acompañada de muy buenas canciones. Una compañía perfecta, no inmejorable. Somos Bésame Cali 106.5. Bésame Te Enamora. Saludamos a la José Valle, que hace parte además de este territorio. Bésame va en su auto, en su vehículo, desplazándose por algún sector de la ciudad de Cali. Tal vez va en el norte, no sé, que nos confirme allí ese reporte de sintonía. Muchísimas gracias, te abrazamos, te queremos, haces parte de esta comunidad, Bésame, y especialmente yo te tengo muchísimo cariño, sabes, de mi aprecio, de tu amistad, y de verdad que han sido muchos años caminando juntos, ¿no? Unidos en torno a este mundo artístico de la radio, pero además hemos forjado un vínculo muy especial en el trayecto y en el transcurso de la vida, así que muchísimas gracias, que forma parte además también de esta, de este territorio, Bésame. 3:34 minutos.
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0: A seguir escuchando a los 315-580-1065 con sus canciones favoritas en Bésame. Hola, buenas tardes.
2: Hola, buenas tardes. Quisiera escuchar la canción del tercer cielo, Te Extrañaré.
0: Con
2: gracias, Bésame.
0: Bésame. Una canción bastante sentida. 3:35 minutos. ¿Quién más está con nosotros? 315-580-1065. Hola, buenas tardes. Por aquí, ¿quién está con nosotros? 315-580-1065. Hola.
3: Muy buenas tardes. Bésame, que tengan un excelente día. Era para pedirles la canción de Amanda Miguel. Hagamos un trato. Muchas gracias. Bésame.

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1: 315-580-1065. ¿Quién más está con nosotros? Hola, buenas tardes.
3: Buenas tardes, Bésame. Para si me pueden complacer con el disco Insensible de Juan Gabriel.
1: Con mucho gusto.
3: Brisa de los Álamos, Territorio Bésame.
1: El norte de la ciudad es Territorio Bésame.
4: Bésame.
1: Hola, buenas tardes.
5: Buenas tardes, Bésame. Habla María Elena.
1: María Elena.
5: Sintonizada desde Santander de Quilichao, Territorio Bésame. Por favor, me complaces con el disco de Luciano Pereira, Sin Testigos. Gracias. Uh-huh. Bésame.
1: Claro, con muchísimo gusto. 3:46 minutos.

0: 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En Bésame son las...
1: Feliz tarde de miércoles, 3:56.
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1: Son las 3:59 minutos. 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
1: Contigo, una canción que nos lleva en un viaje en el tiempo extraordinario, ¿eh? Año 1998, qué buenos recuerdos con Rosana Arbeló de España, ¿no? Una guitarra acústica, no tan estridente, más bien como suave y bueno, al ritmo de la letra y por supuesto de la voz, ¿no? Melódica de Rosana, nos dejamos envolver en esta atmósfera romántica. La tarde de este miércoles que avanza en medio de las canciones, de la música, la compañía de Bésame, el tráfico de la ciudad que tal vez y muy seguramente se va poniendo pesado, ¿no? En algunos puntos de la ciudad, en el norte, tal vez en el sur, en medio del tráfico. Bueno, pues vamos a hacer la tarea juiciosamente de relajarnos, de pasarla muy bien, de sintonizar Bésame Cali y dejarnos conquistar, ¿no? Cautivar en medio de ese buen regreso a casa que vamos a llevar justamente hasta las 8 de la noche. Cristian Giovanni Zúñiga, el baladólogo, soy una voz Bésame, voy a conocer de ustedes y a continuar, por supuesto, acompañándoles con la música, las canciones que nos enamoran en estos tiempos, ¿no? Es que viajamos, de repente vamos a los 70, nos movemos como pez en el agua en los 80, ni hablar de los 90, la década de los 2000, que también forma parte de una generación muy especial, donde grandes artistas dejaron también su huella, hicieron una contribución importante justamente a la música latina. Ese caso de Shakira, que nos han recomendado, por supuesto, esta canción, y este día de enero saludamos a Ingrid, nuestra compañerita, que le gusta la música de Bésame, canta junto a Bésame y por supuesto le gusta a Shakira.

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Una de las canciones más especiales de toda la carrera musical de la inglesita Janet. Solo quedan las ganas de llorar frente a frente. 416, si te gusta la música romántica, te gusta Bésame. Si te gusta Chayanne, te gusta Bésame. Esto lo hace justamente el novio de todas, ¿no? Así lo apodan artísticamente sus seguidoras. Él es Chayanne con Daría Cualquier Cosa, uno de sus clásicos de los años 80.

Déjame llorar. Una canción cargada de sentimientos. Esa historia la hace Ricardo Montaner. Déjame llorar. Las 4:27 minutos, somos Bésame Cali 106.5. Seguimos acompañándoles en esta tarde de regreso a casa con la música de Bésame. Tenemos invitaciones para quienes han presenciado y han formado parte incluso de estas invitaciones a nuestros foros Bésame, que hacemos de diferentes temáticas, de belleza, de cuidado para la mujer, de familia y diversos temas, ¿no? De interés justamente para nuestra audiencia de Bésame. Llega un nuevo foro que nos invita a conocer de finanzas, un tema tan importante incluso en nuestra cotidianidad con el tema de el dinero, de manejar nuestras finanzas y hacerlo de una forma organizada, ¿no? Donde podemos además construir tranquilidad financiera, que el dinero no te quite la paz. Así se llama este foro Bésame, que el dinero no te quite la paz, ni solo ni en pareja. Y es que sí, realmente vamos a construir una ruta para organizar tus finanzas y construir tranquilidad financiera. Los panelistas Vivian Quiseno y Raúl Viveros, expertos en finanzas de la firma QIB. Ellos son consultores creadores del podcast Finanzas para Dos. Nos van a estar acompañando y nos hacen justamente esa invitación. Si a usted le gusta, por ejemplo, y a mí que pues obviamente me gusta, digamos, el arte de manejar el dinero de una forma real, de una forma donde te rinda, donde no te veas, digamos, alcanzado, y a veces ni siquiera es tema de ganar tanto dinero. Es más, yo creo que y aquí es clave la organización. Muchas veces trabajamos duro incluso, pero nadie nos enseña realmente a manejar el dinero. Por ejemplo, nos podemos plantear en qué momento aprendimos a hacer un presupuesto. Eso es una palabra y eso es un tema muy importante cuando se habla de presupuesto en función del dinero. Por ejemplo, las discusiones de dinero, que a veces son una de las causas más frecuentes de conflictos en las parejas. Por eso yo creo que estos espacios de finanzas para dos pueden aportar herramientas muy valiosas. Otros, por ejemplo, en otras circunstancias soñamos con viajar, con comprar vivienda, vivir más tranquilos, pero para eso también necesitamos educación financiera. Por eso este foro Bésame llega para nuestros amigos que quieran compartirlo y que quieran estar con nosotros. La cita será en el Hotel Spiwak, en el Centro Comercial Chipichape, en el Salón Paraíso, 8:30 de la mañana, ubicados en la Avenida Sexta D, número 36N19, pero es importante registrarse. Es importante que usted, si quiere asistir a nuestro foro Bésame de finanzas, nos pidan el link a través del 315-580-1065. Con muchísimo gusto se los vamos a compartir, usted lo diligencia, y allí pues obviamente con el tema de la asistencia haremos lo propio si usted diligencia el link, el formulario, y nos muestra interés que quiere asistir a este foro Bésame. Listo, ahí tendría su invitación confirmada. 315-580-1065, nos pides el link, lo diligencias y de una. Así estarás invitada a nuestro foro Bésame de finanzas. Que el dinero no te quite la paz, ni solo ni en pareja. 4:30 minutos. Vamos a continuar con la música ahora, con esto que hace otro Ricardo. En este caso vamos a invitar a Arjona. Veníamos de Montaner y eso se llama El Amor. Somos Bésame.

Año 1986, nos llega este buen recuerdo convertido en sonido, en canción, una historia de Jorge Muñiz de México. Casi siempre estoy pensando en ti. Las 4:42. Ese es el regreso a casa junto a Bésame Cali 106.5. Bésame te enamora. Esto nos lleva hasta la puerta, finales de los años 70, años 79, en el 80. Esto le daba la vuelta al mundo, ¿no? Un éxito mundial con la talla y el estilo de Humberto Tosi. Esto se llama Gloria.

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0: Una canción que han tenido diferentes versiones.
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0: Ahí pasaba Andrés Cepeda, Piel Canela, uno de esos grandes clásicos que nos hace evocar justamente los comienzos de Andrés Cepeda, un artista de nuestra casa, Bésame. 5:03 PM, qué gusto saludarles en esta nueva hora de música. Somos Bésame Cali 106.5. Estamos felices de poder acompañar tu recorrido a casa, de vuelta, de regreso a casa. Vamos a hacerlo en medio del tráfico del trancón y lo vamos a hacer de manera muy cómoda, ¿no? Cantando cada canción que te vamos a proponer justamente en este feliz regreso a casa con la compañía de Bésame. Cristian Giovanni Zúñiga, el baladólogo, soy una voz Bésame. Voy a estar con ustedes hasta en punto de las 8 de la noche. Por ahora me corresponde desearles que tengan un feliz regreso a casa. Vamos a seguir acompañando la tarde, tal vez mientras algunos están saliendo de las diferentes oficinas, de sus sitios de trabajo. Otros muchos se encuentran ya atascados en medio del tráfico. Vamos a llevarla suave, vamos a tener buen ánimo, una sonrisa bien especial y por supuesto la música de Bésame, que nos contagia de alegría para cantar. Aquí está esto que hace Marco Antonio Solís, se llama Más que tu amigo. Bésame de regreso, Bésame Cali 106.5, Bésame te enamora.

Ella es conocida por sus dotes, ¿no? Artísticos, una leona, como lo dice ella en esa canción. Paulina Rubio en sus comienzos es la chica dorada. La canción es un clásico, se llama Mío. 5:16 minutos para quienes están regresando a casa. Los voy a invitar porque a través de nuestra transmisión en vivo de TikTok, en TikTok Live, en Bésame.cali, allí usted va a ingresar a nuestro perfil, pero además se va a topar con una transmisión que justamente estamos compartiendo con nuestros amigos de Bésame, quienes se forman parte de esta comunidad romántica, donde estamos llevando a cabo un mano a mano, ¿no? Música de Cristian Castro y Luis Miguel, de 5 a 6 de la tarde en esa transmisión en vivo, para quienes nos sigan y se unan ya mismo a nuestra cuenta de TikTok, Bésame.cali. ¿Listo? Ahí los espero, ahí nos conocemos, ahí charlamos y por supuesto compartimos ese contenido que tanto nos fascina llegar y entregarles a ustedes, nuestros amigos de Bésame. 5:17 minutos.

Qué buenas canciones, Cristian Castro, para ir cantando en este feliz regreso a casa junto a Bésame y la canción No Podrás, año 1992. 5:27 minutos, talento nacional. ¿Qué tal esto de Fonseca? Se llama Prometo.

0: Esa canción la hacía Lolita con No Renunciaré. Ahora el turno es para Don Miguel, bueno, para Alberto Plaza, más bien, con este Milagro de Abril. 5:38 minutos de regreso a casa, somos Bésame.
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Es la música de Bésame Nos Acompaña, 5:48 minutos en este feliz regreso a casa. Ahora con esto que hacen los Enanitos Verdes. Sé que te vas a emocionar y vas a traer muy buenos recuerdos justamente con la voz de Marciano Cantero. Y por supuesto, ahí creo que en esta canción participa Lerner, ¿no? En esa época. Esto se llama Amigos. No importa.

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1: 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En Bésame son las...
2: Son las 5:55 minutos. 5:55.
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0: Es una de esas canciones que nos quedaron en la época de colegio, ¿no? Yo tengo que devolver el cassette y claramente tengo que ubicarme en esa línea del tiempo que nos lleva, ¿no?, a vivir recuerdos. A mí esta canción, por ejemplo, me tocó en la época de colegio, por allí en el tramo del 2000 al 2010. Creo que había buena música y allí aún vivíamos momentos muy especiales, desde luego, con la música que hoy ya hace parte de una generación que ha avanzado en el tiempo y que hoy echamos un vistazo al pasado y miramos con mucho cariño cuánto tiempo ha pasado, pero canciones que también van inmortalizando momentos. Son las 6:04 minutos, qué bueno saludarles en este feliz regreso a casa. Somos Bésame Cali 106.5, Bésame te enamora para el mundo entero. Estamos a través de nuestra página www.bésame.fm, eligiendo, seleccionando la ciudad de Cali, evidentemente, para que podamos establecer ese contacto, este espacio maravilloso que nos permite vivir la música de una forma increíble. Somos románticos por naturaleza. Cristian Giovanni Zúñiga, el baladólogo, soy una voz Bésame con ustedes hasta las 8 de la noche en este Bésame de regreso. ¿Qué tal esto que trae Marisela? Y nos lleva a los años 80. Es una canción bellísima con un mensaje bellísimo. Se llama Dios bendiga nuestro amor. Bésame te enamora en este feliz miércoles.
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Y es que así se llama esta canción de Laura Pausini, En ausencia de ti. Tú me faltas, amor mío. Has dejado un vacío enorme. 6:17 minutos. Vamos contemplando, vamos acariciando, ¿por qué no?, la tarde de este miércoles en compañía de Bésame. Bésame Cali 106.5, Bésame te enamora. Vamos a continuar con música de David Bisbal, ¿no? Y esto pues obviamente es un fiel reflejo y es una oportunidad para aquellos artistas, ¿no?, que cuando se trazan metas, pues se logran. Él salió, de hecho, de uno de los realities de música más importantes de España, Operación Triunfo. Allí, digamos que aprovechó y tomó ese reality, su participación, como ventana para mostrar su talento y muestra de ello su carrera musical, que se mantiene en el tiempo. Esto se llama Esta ausencia.

Esta canción formó parte de un álbum llamado Santo Pecado, por allá en el 2002, ¿no? Era total éxito esta canción de Arjona, se llama El Problema. 6:31 minutos en Bésame, ahora con esto que hace Sebastián Yatra y se llama Un Año.

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tiene muy, muy buena inspiración, sobre todo para quienes han visto, se han topado de pronto videos de viajes, ¿no? De personas que visitan Italia. Esta canción es un referente, ¿no? Para recrear un poco esos paisajes de la bellísima Italia. Además que tiene mucho, mucho para recordar esta canción de los años 80, precisamente Ricos y Pobres con Será Porque Te Amo. 6:42 minutos, vamos a continuar con la música de Bésame. Te acompaña en este feliz regreso a casa de 5 a 8 de la noche con canciones, recuerdos y por supuesto momentos muy especiales para traer a nuestro corazón ahora con esto que nos lleva a los años 90. Una puesta en escena de Enrique Iglesias, Si Tú Te Vas.

0: 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En Bésame, son las
1: 6:57 minutos en esta tarde noche de miércoles.
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